0: 80. Sea usted bienvenido a esta hora de información, esta hora que tenemos lo más importante, lo más relevante, lo más sobresaliente, todo lo que ha sucedido, todo lo que está sucediendo y que es noticia, se lo vamos a dar aquí puntualmente en Informe 24. Y estamos listos para comenzar. Saludo a mi compañero Enrique López Poblano. Buenas tardes, Enrique.
1: ¿Qué tal? Buena tarde, José. Amigos, saludos a todos.
0: Pues ya estamos más que listos. Oiga, qué difícil cuando las manifestaciones o las peticiones o los reclamos se tornan en violencia. Se tornan en violencia y se tornan en destrucción. Y hoy, aquí en la Ciudad de México, vivimos un episodio de mucha destrucción. Mucha destrucción. Un grupo de personas trans, los cuales tienen todo el derecho a manifestarse, a reclamar, a pedir y todo esto, pues inicialmente empecé a ver los videos que estaban a las afueras de la Secretaría de Gobernación.
1: Sí.
0: Bueno, la Secretaría de Gobernación, obviamente, por cuestiones de seguridad, tienen cámaras en varias partes de lo que son las fachadas de la Secretaría de Gobernación. Pues todas estas cámaras fueron vandalizadas, las agarraban como si fueran piñatas. Y a palazos, a tirarlas, a hacer pintas y todo esto. Como le digo, qué bueno que se manifiesten, qué bueno que lo hagan, qué bueno que exijan algún derecho que deben de tener y que a lo mejor no les han cumplido. Y si no les han cumplido después que les dijeron que les iban a dar algo, y si no les han cumplido, pues tienen que exigir, tienen que hacerse notar. Pero esta destrucción nos cuesta a todos. Ahí no paró la cosa. Aquí enfrente tenemos la Secretaría del Bienestar. Ajá. Todos los vidrios de la calle de la Fragua vandalizados, rotos. Incluso sacaron hasta computadoras y cosillas, o sea, que son cosas que ya se salen de lo que es una manifestación o un reclamo normal. Eso no fue todo. Las estaciones del Metrobús, tanto de la línea 3 como de la línea 7, también fueron vandalizadas. Pues muchos de estos paraderos o estas estaciones, pues están con vidrios. Bueno, pues rompieron todos los vidrios, dejaron prácticamente inservibles estas instalaciones. Ya, pero ahí no paró todo. Recientemente se acaba de hacer esta cuestión de la remodelación de la línea 2 del metro.
1: Sí.
0: Haciendo un poquito de recuento, pues esta línea 2 en el metro Hidalgo pusieron algo para muchos muy atractivos. Dio para muchos memes, dio para muchas historias en redes sociales de los candelabros.
1: Sí, sí, sí.
0: Y todo esto, pues también fueron allá y fueron a destrozarlos. No sé qué les deban, no sé qué sea lo que reclamen. Estoy tratando de llegar al fondo de qué es lo que les prometieron y qué no les dieron, qué les incumplieron, para que con esta fuerza, con esta fiereza, hayan ido a vandalizar todo esto, incluso esto que está recién puesto. Vaya, se hizo para el mundial, no termina el mundial y ya está vandalizado. Pues creo que por ahí no son las cosas. Creo que una manifestación, lejos de ser empáticos con ellos, pues nos aleja a ser empáticos o darles una razón.
1: Sí, sí, sí.
0: Sin embargo, y digo, esto nos cuesta a todos. A lo mejor no vienen y me piden de la bolsa y les tengo que dar. Pero con nuestros impuestos, con lo que se paga, con lo que se paga del servicio de transporte colectivo, que recordemos que está, pues tiene un apoyo por parte del gobierno para que no salga tan caro el pasaje, cuesta 5 pesos el boleto del metro. Entonces esta cuestión, pues simple y sencillamente, creo que se sale de cualquier tipo de manifestación. Como le digo, reconozco y acepto que haya este tipo de manifestaciones como manifestación, como reclamo, como petición. Pero ya cuando se llega a la destrucción, Enrique, creo que eso pone en riesgo a las personas que estén por ahí, que pasando en ese momento y que pueden llegar a ser cortadas o pueden dar algún traspié donde están los vidrios rotos y esto hacerse más grande.
1: Sí, sí, sí.
0: Pero creo que si de inicio había una empatía para hacerles caso y para que voltearan a verlos y apoyar, creo que con este tipo de reclamos violentos se pierde todo eso.
1: Es que son instalaciones que utiliza la gente.
0: Exactamente. Digamos,
1: que utiliza el pueblo.
0: Simplemente, Enrique, cuántas y cuántas personas, y esto porque lo tenemos aquí enfrente, justamente. Sí. ¿Cuántas y cuántas personas mayores de edad?
1: Sí.
0: Con andadera, con bastón, en silla de ruedas, no vienen por esos lados.
1: Sí.
0: A ellos es a los que les pegan.
1: Sí, sí, sí.
0: A ellos es a los que afectan. Digo, afectarán. No sé. La casa de algún funcionario, no estoy dando ideas, ¿verdad? Pero fuera eso, dices, ah, bueno, pues allá que reclamen. Que lo hagan afuera de las instalaciones de alguna secretaría. Es válido, pero la destrucción sí no es válida.
1: No, no,
0: no. No es válida. Y vaya, o sea, si nos quejamos de todas estas personas que ahora con la euforia de los partidos de México, pues se llegaban y se subían a las estaciones del Metrobús y se aventaban de ahí y algunos los destrozaban, pues eso tampoco estábamos de acuerdo. Pero tampoco estamos de acuerdo en este tipo de cuestiones. Simplemente, por ejemplo, aquí la estación de Amajá, de la línea 4, está cerrada. ¿Por qué? Porque era de puro vidrio las instalaciones. Entonces están haciendo reparaciones, ya están recogiendo vidrios y todo esto. Pero ¿es realmente necesario que hagan ese tipo de cuestiones? Digo, yo sería más empático con ellos. Y digo ellos porque son personas trans, ¿sí? A lo mejor algunos ya tienen su registro no como hombres, sino como mujeres. O como mujeres como hombres. Entonces, pero vaya, ¿qué es lo que sucede? ¿O que ya definitivamente estamos en la posición de que no pasa nada, reclamamos y no pasa nada? Y bueno, esto... estoy viendo aquí en el periódico Reforma, dice, destrozan en marcha trans mobiliario de la línea 2 del metro. Integrantes de la comunidad destruyeron lámparas, cámaras y faroles de la recién remodelada estación.
1: ¿Eso qué hora fue?
0: Esto fue como a las 1:30, 2 de la tarde. Yo creo que ha de haber sido entre las 2 y las 3 de la tarde.
1: Pasé por ahí, no vi ninguna.
0: No viste, no hice nada. Entonces, pues, quién sabe.
1: ¿Qué acceso? ¿No?
0: ¿Qué acceso fue? Sí, obviamente, la estación del Metro Hidalgo, pues tiene accesos por la línea 3, que sí. Viene de Indios Verdes hasta Ciudad Universitaria, y también esta que viene de Tasqueña hasta Cuatro Caminos. Entonces, pues, obviamente, pues, si está bien o está mal, y pues... Esto creo que sale o deja entrever que ya definitivamente las manifestaciones han dejado de ser como eran antes, Enrique. Ya las manifestaciones ahora se tornan violentas. Aquí estamos viendo el video en estos momentos. Y sí, o sea, pegándole a las paredes, tratando de botar las placas de mármol que hay. Ve, ahí está uno. Ve, arrancó el farol.
1: Sí, sí, sí.
0: Qué maldito farol. Eso que está usted escuchando son los gritos de esta manifestación. Y que obviamente, como le digo, pues que griten, que mienten madres, que silben, que hagan lo que quieran. Pero la destrucción, sí, la destrucción. Además, ahorita que estoy viendo esta imagen de una chica que pasa por donde está uno de estos faroles y lo arranca.
1: Sí.
0: Lo arranca. Faroles que, aparte de todo, ahorita está esta cuestión de las de la auditoría forense que están haciendo para ver en qué se gastó, cómo se gastó, si el gasto fue realmente bajo las condiciones. Mira, ahí están golpeando la pared. Están, no sé, a veces siento que en sus ganas de dejar la marca, pues quieren destrozar todo. Mira, ahí van junto al farol, ve, lo arranca, hasta hace una especie como de corto,
2: sí.
0: Y lo quita, y se van a dónde, qué van a hacer con eso. Entonces ahí se ve cómo van subiendo las escaleras eléctricas, otras por las escaleras de cemento o de mármol, y pues haciendo de ellos las instalaciones. Y creo que por ahí no van las cosas. Bueno, es mi punto de vista, siempre se lo he dicho, es mi punto de vista, y creo desde este punto, desde el punto de vista de su servidor, que estas cuestiones no deben de ser así.
2: Pues no.
0: No deben de ser así. Sí, bienvenida a la manifestación, sí, bienvenida a todas estas cuestiones del hecho de reclamar. Creo que todo mundo tenemos derecho a reclamar. Cuando... no tanto que no estemos de acuerdo en algo, sino cuando simple y sencillamente no se están haciendo las cosas como nos las prometieron. Como te digo, Enrique, estoy tratando de ver qué fue lo que motivó esta marcha, que te digo que comenzó acá en la Secretaría de Gobernación, vino caminando por Reforma, hicieron destrozos aquí y concluyeron ahí en el Metro Hidalgo. Pero creo que por ahí no van las cosas. Vamos a ver mañana qué dice. Ahorita también en lo que estamos aquí con las noticias, voy a ver cuál es la postura del gobierno de la Ciudad de México. Para mejor ellos nos dicen, nos dan más luz, ¿no? En sí, esto que sí, está, sí, que sucedió. Y que sí, definitivamente, pues creo que manifestaciones violentas ya no estamos en el tiempo. Porque violencia genera violencia, Enrique.
2: Sí, definitivo.
0: Entonces, ¿qué va a suceder? Otra manifestación que haya de ellos, pues los van a encapsular. No les van a permitir desarrollar su manifestación como debían. ¿Por qué? ¿Por qué ha pasado con los del Bloque Negro?
2: Sí.
0: Sí, que ya ahora se les encapsula y prácticamente van encapsulados con policías, antes granaderos, pero que siguen.
2: Y se arrestó a algunos y con eso le bajaron dos, tres rayitas.
0: Exactamente, porque ya también eran muy violentas. Eran muy violentas y era la destrucción, ¿no? Sí. Ah, nuestro dejar huella a su paso.
2: Sí.
0: El dejar huella, el decir, ah, mira, pues aquí estaba un McDonald's, porque sobre todo se van con empresas que tienen algún rasgo en inglés, un rasgo americano o estadounidense, más bien, y se van contra de eso, ¿no? Y los paraderos, pero a lo que le pegan es a las personas que lo ocupan a diario.
2: Pues sí.
0: Las personas que tienen que trasladarse, que transportarse, que todo esto. Entonces, pues sí, ojalá que les resuelvan algo, ojalá que les hagan caso y que no vuelva a haber este tipo de marchas de parte de este grupo, porque ya están las cosas asentadas y se les está cumpliendo, que también, igual que los maestros, ¿eh? Tampoco es para cumplirles caprichos o cumplirles cuestiones que no están dentro de los presupuestos y que no pueden ser. Le digo, ahorita estoy hablando así, sin saber, sin tener el conocimiento, pero sí me gustaría mucho saber qué fue lo que provocó esta marcha y por qué la fiereza de esta marcha. Pero bueno, vámonos al resumen informativo del día de hoy.
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0: La presidenta de México, Claudia Sheinbaum Pardo, dice: no estoy de acuerdo con impuesto a herencias. Gobernadora Delfina Gómez entrega 2.650 becas a hijas e hijos de policías en operativos del Estado de México. Lluvia dejó de severas inundaciones en la Gustavo Madero. Existió una presunta omisión y mentira por parte del embajador Ken Salazar. El ex embajador de Estados Unidos en México, Ken Salazar, responde por el caso del Mayo Zambada. No era nuestro avión, piloto ni operación, dice. Restaura el gobierno del Estado de México 4 hectáreas en Toluca para facilitar la infiltración de agua y conservación del suelo. Hubo una violación a la soberanía en el caso del Mayo, dice Sheinbaum. Se cotiza el dólar. Ahorita le voy a decir en cuánto se cotiza el dólar. Construye el gobierno de Delfina Gómez el teatro al aire libre en la Alameda de Texcoco. Claudia Sheinbaum informa acciones ante lluvia por fenómeno del Niño. Presenta gobierno del Estado de México la 6ª edición del Festival Internacional de las Luciérnagas. Juguetes bélicos se intercambian por libros aquí en la Ciudad de México. En lo internacional, recaudan más de $256,000 para la familia del mexicano asesinado por el ICE. Y en los deportes, Rafa Márquez ya asume el mando de la selección mexicana.
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0: Y bueno, hoy Informe 24 llega a su emisión 3229 emisiones de esto que es Informe 24. Hoy es que es 9 de julio del 2026. Llevamos 190 días de avance, faltan por transcurrir 175 días. La semana es la número 28, nos faltan 24 semanas para que concluya este año. Usted nos escucha por Bestia Rupera 540 y por Romántica 380. Y saludo a mis compañeros. Francisco Ángel López está sacando la señal por Romántica 380. En Bestia Rupera está mi compañero Javier Martínez, Alejandro Ambrosio está en el apoyo de ambos y Enrique López Poblano, ya tuve el gusto de saludarlo, ya estuvimos aquí platicando un poquito en esto que es la entrada de Informe 24. Saludos también a Jess y Cher, que nos apoyan con la redacción, espero que nos sigan apoyando mucho tiempo más, pero todo depende, ¿verdad? Bueno, entonces ahí
2: unos
0: está.
2: Unos 10 añitos más,
0: ¿no? El tiempo que sea necesario y que les sirva a ellas, definitivamente. Bueno, y esto ya comenzó, y como siempre, lo comenzamos así.
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2: Pero de 1962, Estados Unidos hace detonar la bomba atómica Starfish Prime de 1450 kilotones en el espacio exterior a 400 kilómetros de altura. Esto pasó hace 64 años. En 1942, en Ámsterdam, Holanda, Ana Frank y su familia pasan a la clandestinidad al ocultarse en un anexo secreto situado en un viejo edificio de Prinsengracht, un canal en el lado occidental de Ámsterdam, cuya entrada está disimulada tras una estantería. Amarga experiencia que será recogida en su célebre y necesario diario. Allí permanecerán hasta su captura por tropas nazis el 4 de agosto de 1944. Ana, de tan solo 14 años, morirá de tifus en el campo de concentración de Bergen-Belsen en marzo de 1945. Esto pasó hace 84 años.
0: 84 años y vámonos a 1922 en Neptune Beach, una playa y parque de atracciones ubicado en la ciudad de Alameda, en California, en Estados Unidos. Con tan solo 18 años de edad, el nadador y futuro actor Johnny Weissmuller nada 100 metros en estilo libre en 58.6 segundos, batiendo el récord mundial del hawaiano Duke Cahamon y rompiendo la barrera del minuto. De esto hace nada menos y nada más que 104 años. En 1819, la pequeña localidad de Spencer, en Estados Unidos, nace Elias Howe, inventor americano que en 1846 se le concederá la primera patente de una máquina de coser. Esto hace 207 años. En 1932 muere en la ciudad de Los Ángeles, en Estados Unidos, Kim Cam Gillette, industrial e inventor estadounidense, artífice de la hoja de afeitar. Con razón la marca, ¿verdad? Bueno, de esto hace 94 años. Y bueno, llegó el momento de felicitar, de apapachar, de llevarnos a festejar a todos aquellos que hoy llevan los nombres de
2: Cirilo, Beltrán, Ponciano, Focio, Fraterno, Anatolia, Audaz, Victoria, Andrés, Probo, Elgar, Eusanio, Evenilda, Zenón, Faustina, Floriana, Verónica y Rosario.
0: Pues a todos ellos muchas felicidades, pásenla bien, disfruten su día y que vengan las mañanitas.

0: todo lo contrario a Nat King Cole. Ay, de veras que... ¿Qué de mañanitas tenemos? Gracias, Paquito, siempre por buscarnos unas mañanitas. Pero hay unas mañanitas que... Lo que es la de Cepillín, la otra, la de que... Ay, pin uno, pin dos, pin tres, que se tarda como 6 años para... El niño iba a festejar 3 años y ya cuando empiezan las mañanitas ya tiene 9. Esas de Nat King Cole. Bueno, hay otras así que de repente dices, híjole, ¿y estas qué onda? ¿De dónde salieron? Pero bueno, son mañanitas que se han hecho historia a lo largo del tiempo.
1: Hasta en las respetuosas de Rigo Tobar.
0: De Rigo Tobar, las de ahora que es su cumpleaños, le venimos a desear. ¡Ah, qué bonito! Pero bueno, pues ahí estuvieron las mañanitas ahora con Cepillín. Las mañanitas pasables y bailables de Cepillín. Gracias, Paquito. Vámonos a una pausa, no le cambie, quédese con nosotros. Esto es Informe 24, Romántica 380, La Bestia Grupera 540.
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0: Y bueno, vámonos directo. La gobernadora del Estado de México, Delfina Gómez Álvarez, entregó becas para el bienestar por permanencia académica a 2,600 hijas e hijos de policías operativos del Estado de México. Esto en reconocimiento al valor y al compromiso de los elementos de seguridad que la tarea tienen proteger a las y los mexiquenses.
7: Queridas alumnas y alumnos, siéntanse orgullosos y orgullosas de sus padres, quienes cumplen con lealtad, con valentía, con profesionalismo, con vocación y sobre todo con amor, su encomienda, haciendo de la seguridad una tarea al servicio del pueblo.
0: Bueno, pues explicó que este apoyo tiene como propósito respaldar la economía de las familias, así como dar seguridad y certeza académica a estudiantes de educación básica, media superior y superior, al contribuir con su formación educativa, cultural, deportiva, técnica y profesional. Para ello, se destinó una inversión de más de 13 millones de pesos. El 52% de las personas beneficiarias son mujeres. Reconoció al secretario de Seguridad del Estado de México, Cristóbal Castañeda Camarillo, por luchar y por pedir siempre por su corporación. Las becas fueron otorgadas a hijos e hijas de servidores públicos de 90 municipios adscritos a la Coordinación de Grupos Tácticos, la Dirección General de Seguridad Pública y Tránsito, la Dirección General de Policía de Género, también la Dirección General de Inteligencia y la Dirección General de Combate al Robo de Vehículos y Transporte.
7: En el Estado de México cuidamos a quien nos cuidan. A nuestros policías quiero expresarles mi reconocimiento, mi agradecimiento, porque su labor es fundamental para seguir construyendo entornos de paz y un mejor estado para sus hijas e hijos y las futuras generaciones.
0: Señaló que con el respaldo del gobierno de México, obviamente del gobierno federal, y de los municipios, se trabaja en la construcción de nuevos bachilleratos tecnológicos y preparatorias, en la reconversión de secundarias a bachilleratos, en la apertura de 3 unidades de la Universidad Nacional del Rosario Castellanos en Chalco, Naucalpan y Chimalhuacán. Asimismo, añadió que se ha beneficiado más de 4,000 escuelas en los 125 municipios con infraestructura educativa, equipamiento escolar y sistemas de captación de agua pluvial. Por su parte, Mario Delgado Carrillo refirió que el derecho a la educación debe de ser efectivo, tal como lo recuerda la presidenta Claudia Sheinbaum Pardo y su ex homóloga y hoy gobernadora mexiquense Delfina Gómez Álvarez, a quien reconoció por su legado en la construcción del modelo de la nueva escuela mexicana y felicitó por estas acciones que permiten ampliar las becas a todos y todas. Y bueno, el titular de la Secretaría de Educación en el Estado de México manifestó que la visión que ha marcado a la gobernadora del Estado de México es construir bienestar desde la educación, por lo que las becas otorgadas con apoyos individuales de 5,000 pesos respaldarán la formación académica de las y los estudiantes beneficiarios. A este evento realizado en el patio central del Palacio de Gobierno asistieron Horacio Duarte Olivares, secretario general de Gobierno, y su gabinete legal y empleado de la gobernadora, así como policías operativos, madres y padres de los beneficiarios. Pues ahí está, y vámonos con más, porque restaura el gobierno del Estado de México 4 hectáreas en Toluca para facilitar la infiltración de agua y conservación del suelo.
1: Sí, con la participación de 300 personas, el gobierno del Estado de México realizó una jornada de restauración hidrológico forestal en Cerrillo, Piedras Blancas, municipio de Toluca, en la que se realizaron labores bajo criterios técnicos para fortalecer la recuperación de una superficie de 4 hectáreas destinadas a mejorar el paisaje, la infiltración de agua, conservar el suelo y favorecer la regeneración del bosque. La actividad se dio mediante la coordinación institucional entre Protectora de Bosques del Estado de México, ProBosque, y la Secretaría de Educación, Ciencia, Tecnología e Innovación, SECTI, por conducto del Consejo Mexiquense de Ciencia y Tecnología, COMECIT, y con la participación también del Gobierno Municipal de Toluca. Se ejecutaron acciones de preparación del terreno y establecimiento de 4,000 plantas forestales como pinos, cedro blanco y sauce llorón, mediante uso de maquinaria de roturación y la aplicación de técnicas propias de la Estrategia Estatal de Restauración Hidrológico Forestal que impulsa el gobierno de la maestra Delfina Gómez Álvarez a través de ProBosque. Dichas técnicas buscan incrementar la supervivencia de las plantas, recuperar la funcionalidad de los ecosistemas y fortalecer los servicios hidrológicos ambientales y paisajes en los bosques mexiquenses. Lo que hemos logrado en ProBosque desde el gobierno del Estado de México es que se pueda conjuntar la participación de diferentes actores, instituciones, gobiernos municipales, sobre todo de los núcleos agrarios. Hoy tenemos adicional a ello algo muy importante que es la juventud, nuestros estudiantes, para ellos trabaja ProBosque, destacó Alejandro Santiago Sánchez Vélez, director general de ProBosque. Por su parte, Víctor Daniel Ávila Akenberg, director de COMECIT, informó que se busca aprovechar el espacio intervenido para establecer un centro de investigación e incidencia para restauración de paisajes mexiquenses y un parque de la ciencia donde se impulse el interés de las infancias y juventudes y se promueva también encuentros con las diferentes áreas de la ciencia y la tecnología, promoviendo el diálogo de saberes en el conocimiento tradicional.
0: Pues ahí está. Y bueno, gracias a mi compañero Javier Martínez, ya nos dio parte de la información, pero también ya estoy sacando aquí ahorita un poco de más información. Al terminar esta parte del Estado de México, le voy a decir qué es lo que pedían, qué es lo que no se les cumplió, y por eso la cuestión de los reclamos de esta comunidad trans. Y bueno, vámonos con más información y nos vamos a Texcoco. El gobierno de la maestra Delfina Gómez Álvarez construye un teatro al aire libre, la Alameda Texcoco, proyecto orientado al rescate y aprovechamiento del espacio público que favorece el encuentro con la comunidad. Esto lo puntualizó Carlos Mazalara, secretario de Desarrollo Urbano e Infraestructura, durante un recorrido de supervisión de la obra. Informó que como parte del programa de obra pública, el gobierno estatal transforma este espacio, la Alameda, con este recinto cultural que tendrá una infraestructura inclusiva como las rampas que aseguran la accesibilidad universal y también la movilidad. Durante la supervisión de los trabajos de cimentación de estructuras como gradas y pasillos, el secretario Mazalara explicó que como parte de la estrategia 2026, año de las obras en el Estado de México, este teatro va a promover actividades artístico-culturales para el esparcimiento de las familias que desde las gradas podrán disfrutar de espectáculos al alcance alcance de todos. Además, a través del programa de obra pública, el gobierno del Estado de México ha beneficiado a más de 92 mil habitantes de Texcoco con la modernización del andador Nicolás Bravo y el pasaje Catedral. Y ahora nos vamos a Meca, porque presenta el gobierno del Estado de México la sexta edición del Festival Internacional de las Luciérnagas 2026.
1: El gobierno del Estado de México, a través de la Secretaría de Cultura y Turismo, presentó el Festival Internacional de las Luciérnagas 2026, que se realizará del 24 al 26 de julio en los municipios de Ameca, Tlalmanalco y Ecatzingo, con una amplia oferta de actividades culturales, artísticas, deportivas, además del pabellón artesanal y gastronómico. Durante la presentación, la secretaria de Cultura y Turismo, Nelly Carrasco Godínez, destacó que este festival impulsa el turismo con bienestar para las comunidades, beneficia a las economías locales y promueve la conservación de los bosques que albergan este espectáculo natural, en concordancia con la visión de la gobernadora, la maestra Delfina Gómez Álvarez. Informó que la edición 2026 contará con la participación de la República de la India y del Estado de Hidalgo como país y Estado invitados, respectivamente, lo que fortalece el intercambio cultural y la proyección internacional del festival. La funcionaria invitó a las y los visitantes a disfrutar esta experiencia con responsabilidad, respetar las recomendaciones para proteger el hábitat de las luciérnagas y contribuir a la conservación de los ecosistemas. En la presentación participaron la secretaria de Turismo de Hidalgo, Elizabeth Quintanar, la presidenta municipal de Ameca, Ivette Topete, los presidentes municipales de Tlalmanalco, Luis Enrique Sánchez, y de Catzingo, Adolfo Soriano, la coordinadora general de conservación ecológica de la Secretaría del Medio Ambiente, Elvia Alba, así como representantes de los ecoparques participantes. El gobierno del Estado de México invita a las familias mexiquenses y visitantes a disfrutar del 24 al 26 de julio de esta experiencia que fortalece el turismo responsable y proyecta a la región de los volcanes como destino hecho a mano.
0: Pues ahí está, muy pero muy importante todo esto, y ahora es tiempo de irnos a la información nacional.
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0: Y bueno, le voy a adelantar esto que es de ciudad, pero que bueno, son estas cuestiones, según lo que estoy viendo en varios sitios de noticias. Estamos hartas de que nuestras vidas sean omisas para el gobierno. Integrantes de la comunidad trans protestan sobre Paseo de la Reforma, denuncian el incumplimiento de las autoridades a sus peticiones. Bueno, también otro medio dice: personas trans y trabajadoras sexuales anuncian bloqueos en Reforma a la altura de Insurgentes y de Bucareli en protesta porque no les dieron la reunión acordada con el subsecretario de Derechos Humanos de la Secretaría de Gobernación y el secretario de Gobierno de la Ciudad de México. Asimismo, también integrantes de la comunidad trans continúan protesta en Paseo de la Reforma y mantienen su plantón en Avenida Bucareli, denuncian incumplimiento de las autoridades. Otro portal dice: integrantes de la comunidad trans prendieron fuego a una de las entradas de la Secretaría de Gobernación en protesta por la cancelación de una mesa de diálogo con, obviamente, estos funcionarios que ya le dije, y obviamente para que usted esté enterado. También, esto es de hace 3 horas, integrantes de la comunidad trans bloquean el eje central y exigen restablecer la mesa de diálogo con Arturo Medina y César Cravioto para dar seguimiento a sus demandas. Igualmente, le comento que lo que le comenté de hace rato de y que les estaba mostrando aquí junto con mi compañero Enrique López Volano de las protestas en el Metro Hidalgo, pero estas protestas no quedaron ahí. También un grupo de activistas de la comunidad trans protesta en la estación de Bellas Artes del Metro de Ciudad de México, y este 9 de julio sostendrían una reunión con autoridades, pero la mesa de diálogo fue cancelada. Pues ahí está, este es el motivo de esto que sucedió en Reforma, y que obviamente les prometieron una mesa de diálogo para hablar pues de la problemática que hay. No nada más es la comunidad trans, sino también la comunidad de sexoservidores que se encuentran sobre todo en la calzada de Tlalpan. Entonces pues ellos buscan pues tener otro tipo de condiciones. Ya desde hace tiempo había habido un desacuerdo, porque no sé si recuerdes que les pusieron una ciclovía,
1: sí, la ciclovía ahí.
0: Y entonces obviamente pues les quitaron muchas partes donde podían ejercer su oficio, y esto pues esto les vino a dar el traste con lo que ellos hacen, el oficio más antiguo del mundo, como se le conoce. Pero bueno, vámonos directamente a la información nacional.

0: luego de que la ministra Lenia Batres propuso abrir una discusión para cobrar impuestos a esos bienes y recursos de Afores entregados a beneficiarios de trabajadores fallecidos. Claudia Sheinbaum descartó abrir el debate sobre gravar herencias y legados al marcar distancia de la propuesta planteada por la ministra Lenia Batres. La presidenta afirmó que durante su gobierno no se impulsarán nuevos impuestos para la población y señaló que si se buscan mayores ingresos, será mediante otros mecanismos de recaudación que no afecten a la ciudadanía. Pero escuchemos a Claudia Sheinbaum.
1: No estoy de acuerdo.
2: Porque ella incluso dice que tendría que abrirse un debate legislativo, entonces usted diría que...
1: En mi caso yo no estoy de acuerdo, no abriría ese debate. Es opinión pues de la ministra y tiene todo derecho de tener una opinión. En nuestro caso no creemos que deba grabarse las herencias, que se graban en prácticamente todos los países del mundo, por cierto, no es algo extraño, pero no sería un planteamiento que nosotros haríamos.
0: Pues ahí está, no sería un planteamiento. Híjole, la ministra Lenia Batres. Y es la siguiente presidenta de la Suprema Corte de Justicia. Porque así está definido.
3: Se van a ir rotando.
0: Con la nueva ley que... la reforma que se hizo al Poder Judicial.
3: Ajá.
0: Pues quedó establecido que referente a los votos que obtuvieron ahora que fueron elegidos, el primero en ser por 2 años presidente de la Suprema Corte de Justicia era Hugo, el ministro actual, y a los 2 años cambiaban. Sí. Y la siguiente que recibió mayor cantidad de votos fue Lenia Batres. Entonces ella es la que va a ser la nueva presidenta.
3: 2 años más.
0: Y presidenta que va a llegar con un cúmulo de cuestiones en su trayectoria como ministra, de distracción, de no saber de qué temas se está abordando, cuestiones de propuestas que no tienen una solidez, o que definitivamente los ministros creo que son ministros del pueblo, y ella se hacía llamar ministra del pueblo.
3: Sí,
0: entonces sí. Obviamente pues esto no apoya al pueblo. Imagínate Juanito Pérez, que tiene una condición precaria económica y se le heredan las Afores de su esposa o de su hijo, que lo puso como beneficiario, o de su padre, y las Afores se le dan a él, y a lo mejor iba a recibir 15,000 pesos, pero como tiene un impuesto, entonces ya no va a recibir los 5,000, va a recibir 3,500, y eso es lo que propone la señora Batres. Entonces, uy nanita, cuando sea ella presidenta, esperemos que ya haya aprendido cuando menos a leer y a interpretar las leyes, porque así como están va a ser muy difícil, va a haber muchos encontronazos, porque también hay otros ministros de esta misma corte que no están de acuerdo con el proceder de algunas cuestiones. Tan es así que le han recriminado el hecho de que se esté buscando de estas pashminas para ponerse así en el cuello y verse muy guapa, y que no está al tanto de qué es lo que se está viviendo. Pero bueno, vamos a ver qué es lo que
3: sucede. Bueno, hay contrapesos, ¿no?
0: Sí, hay contrapesos, como debe de ser.
3: Ajá.
0: Como debe de ser, hay quien está a favor y hay quien está en contra. Sí. Eso es lo que hace que esta pluralidad en la Suprema Corte de Justicia y también en los partidos y todo esto haya contrapesos. No todo puede ser sí. Entonces, bueno, vamos a ver qué es lo que sucede. Vámonos con más información, porque existió una presunta omisión y mentira por parte del ex embajador Ken Salazar.
3: Sí, la presidenta Claudia Sheinbaum afirmó que hubo una versión inicial sobre el caso del Mayo y Joaquín Guzmán López que posteriormente cambió. Señaló que existe una presunta omisión y mentira por parte del ex embajador Ken Salazar, por lo que pidió que ese elemento sea incorporado por la Fiscalía a la carpeta de investigación. Escuchemos a la presidenta.
1: Y lo que no explica es cómo es que el propio FBI presente el avión en una feria como si hubiera sido un operativo del FBI. Esa es la contradicción. El ex embajador dice lo mismo que dijo hace 2 años, pero el problema es que recientemente se presenta el avión.

0: como un operativo del FBI en una feria, además de un reportaje que sale en un periódico. Pero el problema es que hay una contradicción y, de acuerdo con la fiscalía, hay falta a la verdad por parte del ex embajador. Eso es lo que nosotros estamos planteando. Hay quien ha dicho, y esto es muy importante, que la presidenta no debería de preocuparse por este tema y debería de ocuparse de otros temas. Me ocupo de todo lo que me corresponde, todos los días. Pero el asunto aquí es si hubo una violación a la soberanía. Porque, repito, el fin no justifica los medios. Por supuesto que este líder de Sinaloa, pues qué bueno que está detenido. Aquí tenía orden de aprehensión. Pero el asunto es si hubo una violación a la soberanía en esa detención. ¿Por qué no platicas, Roberto, lo que el otro día me platicaste saliendo de la conferencia? Sí.
1: Pues ahí está. Y bueno, ¿quién Salazar? Todo esto surgió por la investigación del medio este, que le llamaban medio pequeño. Y aquí se demostró que no hay medios pequeños. Este medio pequeño que se llama Pide Nota, demostró que un medio pequeño, por así llamarlo, lo cual nunca voy a estar de acuerdo, pues podría ser tan grande que ve la revolución que está armando, ¿no?
2: Sí.
1: De esto, de la investigación que se hizo y de que si el FBI, no el FBI, que si el libro de Ken Salazar y todo esto. Bueno, pues ya también salió Ken Salazar, respondió por su cuenta de X o Twitter, pues que ni era su avión, ni era su piloto, ni era su operación. Entonces el ex embajador estadounidense Ken Salazar reiteró este miércoles lo asegurado apenas unos días después de la detención del Mayo Zambada y Joaquín Guzmán López en Santa Teresa, Nuevo México, hace casi 2 años, que ni el avión, ni el piloto, ni la operación para llevar a los capos del cártel de Sinaloa respondió a agencias de Estados Unidos. En una declaración a través de su cuenta personal X, quien fuera representante de la administración de Biden en nuestro país, dijo responder a la pregunta que le hiciera la presidenta Sheinbaum ayer por la mañana en Palacio Nacional. La presidenta Claudia Sheinbaum Pardo ha hecho una pregunta: ¿quién dijo la verdad? Permítame responderle claramente. Le comunicamos al gobierno mexicano que no era nuestro avión, no era nuestro piloto y no era nuestra operación. La verdad es la verdad. The truth is the truth, o sea, la verdad, sostuvo. Explicó que sobre este episodio vivido como embajador en la Ciudad de México, escribió en su libro Borderlands, My Fight for an Inclusive America, un capítulo titulado The Door is Closed, o sea, las puertas cerradas, y anticipó que este libro trata sobre la urgencia de crear una nueva alianza norteamericana que aborde desafíos económicos, de seguridad y climáticos de Norteamérica. Es un mensaje que espero sea adoptado por los pueblos de Estados Unidos, México y Canadá. La mandataria mexicana cuestionó al embajador Salazar luego de que el FBI asegurara la semana pasada, al donar la avioneta Becher King Air al War Eagles Air Museum, que el asegurado de los líderes del cartel mexicano correspondían a una operación de esta agencia. Y esto fue lo que destapó el medio este que les comento. Y bueno, aquí hay una cuestión. Ayer la fiscal general de la República indicó que el FBI y los Estados Unidos nunca se prestaron a darles la información que ellos solicitaban.
2: Sí.
1: Y entonces, por medio de cuestiones, de escuchar las voces de la avioneta con la torre de control, localizaron a un piloto. El piloto llegó a Estados Unidos. De ahí Estados Unidos automáticamente lo deportó a México.
2: Ajá.
1: Llegó a México y el piloto estuvo haciendo tropelías, incluso fue detenido armado.
2: Sí.
1: ¿Y qué es lo que hace el gobierno de México o algunas autoridades del gobierno de México? ¿Te acuerdas ahora que extraditaron a 90 y tantos personajes?
2: Sí.
1: Bueno, pues uno de esos 90 y tantos personajes era este piloto.
2: Ándale.
1: Entonces se los devuelven, se los dan. Pero si el delito se cometió aquí en México, ¿por qué de México lo mandaron a Estados Unidos?
2: Pues sí.
1: Para empezar. Y otra de las cuestiones, si no había ninguna acusación allá en Estados Unidos sobre este piloto, porque Estados Unidos lo acepta. Entonces es una serie de cuestiones, Enrique, que la verdad hasta parece comedia.
2: Una comedia de enredos.
1: Una comedia de enredos, un vodevil, como dirían. Porque definitivamente entra por una puerta, sale por la otra, llega por acá, llega por allá, sale, se va, lo meten, lo sacan. Por favor.
2: Sí.
1: Entonces, tenías a la pieza clave de esta sustracción, no le llamamos secuestro, de esta sustracción de dos personajes y su entrega allá en Estados Unidos, y lo dejas ir. Futbolísticamente la tuvo, era suya y la dejaron ir. Así, perdón, pero así suena. Entonces, ¿qué fue lo que sucedió? ¿Qué fue lo que pasó? Tenías la pieza clave para saber qué era. Porque igual, y también al señor Ken Salazar, le mintieron. Y este acuerdo fue entre a lo mejor un personaje del FBI o del gobierno de Estados Unidos con el Chapito, ¿sí? Y le dijeron, ¿sabes qué? Mira, tú tráenos al Mayo y nosotros nos encargamos de que aquí te den otra personalidad, ser testigo protegido. Y a lo mejor lo aceptan, pero esto no fue entre gobiernos, sino fue entre narcotraficante y esto. Porque déjame decirte, y déjame comentarle al auditorio, que este piloto era el piloto de confianza de los Chapitos.
2: Ah, mira nada más.
1: Entonces, aquí vamos cerrando las puertitas y vamos encasillando todo. Y entonces, bueno, si no era piloto de ellos, si no lo planeó el FBI, a lo mejor por ahí algún funcionario de Estados Unidos le dijo, ¿sabes qué? Mira, yo consigo un avión, es un avión de los años 70,
2: sí, sí, sí,
1: que en Colombia hacía vuelos privados.
2: Ajá.
1: Y bueno, ese avión es el que se utilizó. Entonces, a lo mejor, digo, estoy elucubrando nada más, a lo mejor este funcionario o esta persona de Estados Unidos acordó con el Chapito.
2: Ya tengo el avión.
1: Ya tengo el avión, pero no tengo quien lo pilotee. Y entonces los Chapitos, pues no te preocupes, yo tengo mi piloto de confianza.
2: Ajá.
1: Te lo mando.
2: Sí.
1: Se trae el avión, lo trae para acá y ahí se cierra todo el avión.
2: Y nos vamos a mi padrino.
1: Exactamente. Entonces imagínate, sí, es una serie de enredos muy, pero muy complicada. Sí. Pero bueno, vámonos con más, porque dentro de esto hubo una violación a la soberanía en el caso del Mayo.
2: Sí, el punto es si hubo una violación a la soberanía, ¿por qué? Repito, el fin no justifica los medios, así lo mencionó la presidenta Claudia Sheinbaum Pardo sobre el secuestro de Ismael el Mayo Zambada. La escuchamos.
0: El asunto aquí es si hubo una violación a la soberanía, porque repito, el fin no justifica los medios. Por supuesto que este capo de la droga, este líder del cártel de Sinaloa, pues qué bueno que está detenido. Aquí tenía orden de aprehensión. Pero el asunto es si hubo una violación a la soberanía en esa detención. ¿Por qué no platicas, Roberto?
1: Bueno, pues ahí está. Ahí está esta cuestión. Le decía a Roberto, al secretario de Relaciones Exteriores, que platicara qué era lo que se iba a hacer. Ya también el secretario de Relaciones Exteriores, pues dijo de estas cuestiones de la soberanía y de todo esto que hemos hablado. Entonces, bueno, esto. Ahora, vámonos con la última nota de lo que se habló hoy en la conferencia de prensa matutina. Y es que, obviamente, viene el clima, el Servicio Meteorológico Nacional. ¿Cómo va a estar el clima? Que hasta ahora estuvo presente una persona del Servicio Meteorológico Nacional, el encargado de meteorología, y pues dando el alertamiento. El objetivo es que en 2 meses más o menos tengamos listo el alertamiento telefónico para que se pueda informar a toda la gente y a todas las mexicanas y mexicanos sobre algo que pueda suceder climáticamente. Como parte de las acciones preventivas ante las intensas lluvias, se realiza desasolve de ríos, de presas, apertura del diámetro de los ríos y colocación de barreras. carreras. Actualmente hay 63% de probabilidad de que sea un fenómeno muy fuerte. 63% es altísimo. Esto lo dijo el Servicio Meteorológico Nacional. La presidenta de México, Claudia Sheinbaum Pardo, informó que como parte de las acciones preventivas ante las lluvias en territorio nacional causadas por el fenómeno del Niño, se trabaja para que en 2 meses se tenga un alertamiento telefónico listo para avisar a toda la comunidad. Se espera que este año y el próximo sean intensos el fenómeno del Niño y que es el calentamiento del Océano Pacífico. Escuchemos a la presidenta Claudia Sheinbaum Pardo.
0: Este año y el próximo se espera que el fenómeno del Niño sea de mayor intensidad, de acuerdo con los estudios. Recuerden que en meteorología, en el clima, no se puede decir exactamente qué va a pasar, sino es la probabilidad de que ocurra algo, sobre todo de acuerdo a los estudios previos. Entonces, espera que este año y el próximo sea muy intenso el fenómeno del Niño, que es el calentamiento del océano Pacífico principalmente. ¿Qué consecuencias puede tener para el país? Que haya lluvias más intensas, particularmente en el norte de México, hacia finales del año. Y también la probabilidad de que haya más ciclones, incluso más intensos. Si van a llegar a la costa o no, no se puede saber hasta unos días antes. Entonces, ¿qué es? Bueno, eso es por un lado. Y además, probablemente sequía el próximo año en el centro del país. Esas son las probabilidades. ¿Qué tenemos que hacer? Pues alertar a todos los estados de la República, a toda la gente, a todas las mexicanas y mexicanos de esta situación. Y Laura, como coordinadora de Protección Civil, lo que está haciendo es puestos de mando en todos los estados primero que tienen costa, particularmente en el Pacífico, y después ya irá hacia el centro del país. Y vamos a seguir informando. El objetivo es que en 2 meses más o menos tengamos listo el alertamiento telefónico, para que se pueda informar a toda la gente, a todas las mexicanas y mexicanos, y particularmente en ciertas zonas, en acuerdo con las compañías telefónicas, un alertamiento.
1: Pues ahí está. Lluvias, sequía, va a estar fuerte el 2027. Pero bueno, vámonos una pausa, no le cambie, quédese con nosotros. ¡Ah, el dólar! Sí, te toca.
2: Bajó 6 centavos el tipo de cambio, el dólar se comercializa en 17 pesos con 49 centavos en bancos.
1: Pausa, regresamos.
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1: Bueno, y ahorita estábamos hablando fuera de micrófonos, mi compañero Enrique López Polano, que ayer sí marcaba una alerta fuerte, ¿no? Una alerta
2: sí,
1: de
2: clima, fenómeno climático severo.
1: Imagínate, y vaya que fue severo, ¿eh?
2: Sí, sí, sí.
1: Allá hacia el norte, por Indios Verdes, el paradero de Indios Verdes se convirtió en una alberca.
2: Sí.
1: Parecía las trajineras de Xochimilco.
2: Sí.
1: Los bajopuentes de Insurgentes Norte.
2: Sí.
1: Otra cuestión. Es más, hoy que pasé como al mediodía, los bajopuentes de Insurgentes, pasando la raza, estaban inundados.
2: Todavía.
1: Todavía. Y es que aquí hay una cuestión. Porque vas en el carril, o vas en los carriles que vienen hacia el centro, de Indios Verdes hacia el centro, y están inundados los tres carriles.
2: Ajá.
1: Y entonces, ¿qué es lo que tienen que hacer los automovilistas? Pues abrirse hasta el cuarto carril, pero el cuarto carril es donde circula el metrobús.
2: Ándale.
1: Entonces, si te metes ahí, hay cámaras.
2: Híjole.
1: Entonces, ¿qué haces?
2: Sí.
1: Te quedas atorado, te expones a que tu carro se quede ahí en el agua, o te buscas una multa. Entonces, son cuestiones que sí.
2: ¿Qué te sale más barato?
1: Que de Tin Marín de doping, bueno. Bueno, pues las intensas lluvias registradas la tarde-noche del miércoles provocaron severas inundaciones en la alcaldía de Gustavo Madero, donde decenas de viviendas y comercios resultaron afectados, mientras que en toda la Ciudad de México cayeron 29.1 millones de metros cúbicos de agua. De acuerdo con las autoridades, las colonias con mayores afectaciones en Gustavo Madero fueron Providencia, San Juan de Aragón, también Juan González Romero, CTM, El Risco, CTM, Atzacualco, Pradera, Villas de Aragón, Pueblo de Atzacualco, Gazas Alemán, Villahermosa, Constitución de la República y la Ferrocarrilera. En la colonia Providencia, una de las zonas más afectadas, el nivel del agua ingresó a viviendas, negocios y cocheras desde primeras horas de este jueves, y vecinos realizaron labores de achique para intentar rescatar muebles, electrodomésticos y mercancía dañados por la inundación. Pues se vio severa esta cuestión. 29.1 millones de metros cúbicos. La dependencia detalló que el volumen de precipitación acumulado durante la tarde-noche de este miércoles alcanzó esa cantidad de agua.
2: Y la semana pasada ya tenían el reporte del Cutzamala.
1: Sí.
2: Cutzamala, que tenía un 97% de llenado.
1: Y creo que no. No, porque haz de cuenta, hace el año pasado, después de que terminaron las lluvias, llegamos a tener el 90 y tantos.
2: Ah.
1: Y en todo lo que ha ido de este 2026 andábamos por ahí del 67 ya.
2: Pero con las lluvias que han pasado, pues, ya se disparó.
1: Imagínate.
2: Y ayer con lo que pasó,
1: vamos a investigarle para dar el dato preciso. Yo digo que debe de andar como en el 80%, pero bueno, hay que
2: eso
1: ver.
2: Eso fue lo que vi en la tele.
1: Ah, hay que ver. Por lo pronto, Enrique, mil gracias.
2: Gracias, José.
1: Gracias a todo el equipo, gracias Jess, gracias Sher. Esperemos que no sea el último día, ¿verdad? Gracias y
2: sigan viniendo, muchachos.
1: Nos despedimos. Soy José Plaza y me quedo para servirle. Hasta mañana.
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14: Son las 7
13: en punto. 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

Amigos de Romántica 1380, ¿qué tal? ¿Cómo están? Buenas noches, bienvenidos a esta emisión dedicada a Luis Miguel. Ya estamos en Romances con Luis Miguel a través de Romántica 1380. Y bueno, escuchamos ¿Por qué te conocí? También Te propongo esta noche y Como yo te amé. Claro, con Luis Miguel a través de la frecuencia del amor. Y bueno, aquí te saludamos, Paco Ángel, que está en control de audio. Soy Enrique López Poblano. Y los teléfonos de contacto, 55-66-1380 y 55-46-1866 para atenderte. ¿Sale, vale? Muy bien. Siendo las 7:12, tenemos una temperatura de 18 grados, temperatura promedio en el Valle de México.

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0: Bien, amigos, escuchamos Palabra de Honor, Amor a Mares, Si Tú Te Atreves y Mentira, con Luis Miguel a través de Romántica 1380. ¿Qué tal? ¿Cómo les va? Gracias por acompañarnos. ¿Qué hay respecto a Luis Miguel? Bueno, vamos a ver, por si no lo sabías, Luis Miguel reapareció en la Ciudad de México apagando los rumores sobre un delicado estado de salud. El cantante se sometió a una intervención cardíaca en el Hospital Monte Sinaí de Nueva York, de lo cual se recuperó satisfactoriamente y ya retomó sus actividades laborales acompañado de Paloma Cuevas. ¿Qué te parece? Así con Luis Miguel, 7:30.
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0: ¿Sabías que 8 de cada 10 personas que dedican más de 40 horas a la semana al cuidado no remunerado son mujeres? Esa es una realidad que la Ciudad de México busca transformar con la nueva ley del Sistema Público de Cuidados. Encabezada por la jefa de gobierno Clara Brugada, esta legislación reconoce que cuidar es un derecho y una responsabilidad compartida, no una carga que deba recaer únicamente en las mujeres. La ley impulsará nuevos espacios para el cuidado de niñas, niños, personas mayores y personas con discapacidad, acercando estos servicios a las comunidades para que miles de familias tengan más apoyo y mejor calidad de vida. Porque cuidar también es construir bienestar. La Ciudad de México avanza hacia una sociedad más justa, donde más mujeres puedan estudiar, trabajar, emprender o simplemente ejercer su derecho al descanso. Porque, como lo ha dicho la jefa de gobierno, las mujeres han sostenido al mundo. Es hora de que el mundo sostenga a las mujeres.
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55 46 18 66. Aquí SDP Noticias titula: Enrique Ponce podría llevar a juicio a Paloma Cuevas, novia de Luis Miguel. Sí, efectivamente, la nota es de Itzel Naranjo López. Enrique Ponce podría llevar a juicio a Paloma Cuevas, novia de Luis Miguel, por situaciones relacionadas con la pensión alimenticia de sus hijas. Han transcurrido 6 años desde la separación de Paloma Cuevas y Enrique Ponce, pero los problemas legales podrían iniciar debido a que el torero solicita una reducción del acuerdo económico. Y bueno, pues el programa español Y Ahora Sonsoles revela que Enrique Ponce analiza la posibilidad de llegar al juzgado con Paloma Cuevas para modificar las medidas económicas pactadas en su divorcio en 2020. Enrique Ponce paga la manutención de sus dos hijas, pero solicita una reducción argumentando que ya no cuenta con los ingresos de hace algunos años. Sí, ya no torea, ya se retiró. El acuerdo de pensión alimenticia de Enrique Ponce sería de miles de euros y se da de una manera mensual, pero el torero ya no tendría las condiciones económicas para cubrirlas. Además, una de las hijas de Paloma Cuevas y Enrique Ponce ya es mayor de edad. Por lo tanto, Enrique Ponce estaría buscando un acuerdo cordial con Paloma Cuevas para evitar llegar a los tribunales, por lo que el proceso judicial podría no realizarse. ¿Qué te parece? Pues así las cosas con la novia actual de Luis Miguel, Paloma Cuevas. Muy bien, tenemos más para ti. Escucha lo que viene.

Estamos con Luis Miguel a través de Romántica 1380. Escuchamos hoy, cariño, tú o ninguna, y también tu imaginación. Aquí en Romántica 1380. Saludos donde quiera que estés. Gracias por acompañarnos. Teléfonos de contacto 55 66 1380.

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escuchamos Misterios del Amor con Luis Miguel, también No Existen Límites y Dame Tu Amor. Saludos a Fernandita Ibarra que nos está acompañando en esta noche. ¿Qué tal, Fernandita? ¿Cómo estás? Gracias por acompañarnos en este jueves 9 de julio del 2026. Está Paco Ángel en control de audio, soy Enrique López Poblano, sigue con nosotros. Enseguida viene el maestro Maximiliano, sí, el momento de escuchar al gran vidente Maximiliano en un programa de sanación espiritual y un encuentro con la verdad que en realidad es un servicio para ayudar a la humanidad. El hermanito Maximiliano resolverá todos tus problemas de raíz. Así es que escúchalo y, bueno, también consúltalo. Mañana también lo escuchas a las 7:30 de la mañana y a las 8 de la noche. Con nuevo contenido, ¿sale? ¿Vale? También a las 8 escuchas a Ángela Canet. Muy bien, Miki, te escucho.

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4: Son las 8
2: en punto.
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7: Hola, ¿qué tal, mi bella familia? Apreciados oyentes, que mi Dios y la Virgen de Guadalupe los bendiga por siempre a todos y cada uno de ustedes que a diario nos escuchan a través de la Romántica 1380 AM. Mucho gusto, yo soy el vidente Maximiliano, yo soy el director de la congregación Renacer, Fluir y Vivir, soy el director de la Comunidad Mundial de la Fe, somos una hermandad de espiritistas, videntes, clarividentes, para psicólogos y mentalistas. Estamos para el servicio de la humanidad. A cualquier problema, por difícil que parezca, le damos solución. Descubrimos lo paranormal y tenemos el don que Dios nos ha dado para ayudarle a curar cualquier tipo de enfermedad, sea natural, sea sobrenatural, sea postiza o sea paranormal. 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futuro. Le vamos a decir sin temor a equivocarnos quién le quiere, quién le ama, quién le engaña o quién por odio, envidia o maldad se atrevería a hacerle algún tipo de daño. 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Hoy es día jueves 9 de julio del año 2026. 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No sufra en silencio. Si usted está cargando enfermedades extrañas, postizas, sobrenaturales, está cansado de tomar medicamentos, de hacerse estudios y nada que avanza, aguas, mucho cuidado. Quizás esa enfermedad, esos problemas, esos dolores sean causados por la envidia, por la maldad o por la brujería o la venganza o la traición. 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
8: Doy las gracias al hermanito Maximiliano, ya que tenía yo fuertes dolores musculares y por eso no caminaba. Me ayudó quitándome las molestias y volví a caminar. Y ahora mi vida tuvo un cambio radical y mi familia y mi matrimonio son estables.
9: Me despertaba de madrugada, me sentía toda espantada, escuchando voces por toda mi casa. Me dolía la cabeza, el cuerpo. Fui a varios doctores hasta que me encontré con el hermanito. Ahora solo me quedan palabras de agradecimiento con él por haberme ayudado.
10: Tuve un accidente automovilístico y llegó un punto en el que me conformé a vivir con esa lesión. Por medio de una tía pude llegar con el hermano Maximiliano y él me ayudó a curar. Lo que los doctores no me daban razón fue muy bueno para mí. Yo lo recomiendo mucho.
7: Estamos en vivo y en directo. Nos escribe Efraín Ortega, nacido el 30 de marzo de 1952, y dice así: hermanito Maximiliano, en mi rancho he logrado ver luces, presencias y manifestaciones extrañas. Ya han venido cantidades de personas a sacar un tesoro que hay acá. Mi papá y mi abuelo intentaron, pero desafortunadamente se les fue la vida, porque han dicho que el tesoro está encantado y que lo están cuidando unos espíritus. Quiero saber si es verdad, mi querido y estimado hermano Efraín Ortega. El signo que le rige los astros, según la fecha de su nacimiento, es Aries. El metal que le rige los astros es el hierro. El color de su suerte es el rojo. La piedra que debe de portar es el diamante. El día de su suerte es el día martes. Y el arcángel protector es el arcángel Camael. Veo claramente que sí, ya llevan más de 50 años luchando, batallando, trabajando para sacar eso. Hay algo muy bueno, muy grande, y la verdad sí está un poco complicado, pero eso está encantado, eso está embrujado, eso está custodiado por unos espíritus que inclusive fueron enterrados, esos seres fueron enterrados ahí mismo en ese terreno. Hay que hacer algo muy especial. Yo le voy a pedir el favor de que no le cuente esto a nadie. Efraín, es importante guardar mucho secreto, porque usted ya le ha contado a muchas personas y sus vecinos y sus familiares de su alrededor le tienen envidia y también quieren sacar eso. Tenga cuidado más bien, hermanito, que no vaya usted a perder la vida o que resulten haciéndole algo malo por la ambición o por quitarle esa riqueza. Esa riqueza es suya, está en su terreno, hay que sacarla, pero para sacarla hay que hacer unas oraciones especiales. Es importante que usted tenga en cuenta más bien en compartirlo con su familia, con su hogar, porque hay personas que son envidiosas. Entonces es importante guardar el secreto y hagamos las cosas bien. 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Así le damos respuesta, ayuda y contestación a todas aquellas personas que llaman y se comunican, porque estamos para comprobar con hechos, no con palabras.
11: Hermanito Maximiliano, quiero agradecerle su ayuda para con mi hija. Ella estaba sumida en el alcohol y yo en la desesperación porque su familia la estaba dejando. Su ex marido la tenía hundida en el alcohol, pero alguien me trajo con usted y ha recuperado ella a sus hijos. Ya ha dejado de beber. Muchas gracias.
12: Soy Patricia Benavides, dando gracias al director Maximiliano. Mi hijo tenía un problema fuerte de salud, no le encontraban alguna curación médica que pudiera ayudarlo a tener una mejor calidad de vida. Él tenía como un tipo de retraso. Mi hijo ya puede caminar, mejor ya es un niño un poco más normal. Quiero agradecerle por haber sanado a mi hijo.
7: Comprobamos con hechos, gracias a Dios que me ha dado el don, la sabiduría, el conocimiento y el poder para ayudarle a todas aquellas personas que están sufriendo en silencio. Tenemos en la línea a la señora Carmenza. Estamos en vivo y en directo a través de esta prestigiosa radio y le vamos a dar la oportunidad a la señora Carmenza que cuente su experiencia. Ella sufría de enfermedades extrañas, tenía una cantidad de problemas y gracias a Dios que nos visitó y su vida ha cambiado para bien. Señora Carmenza, bienvenida al programa. Cuéntele a los oyentes cómo la tratamos nosotros, mi querida hermana.
13: Mire, para empezar, me trataron muy amables, muy atentos, y la verdad sí me ayudaron mucho porque yo en un momento dado sentía que yo ya no tenía cura. Me dio un vómito, por cualquier cosa me daba vómito, comía, me daba vómito, no comía, me daba vómito. De verdad ya me sentía súper mal. Gracias a ellos, pues sí me curaron, porque yo vi luego la mejoría, como al tercer día ya empecé a ver que todo se mejoraba. Ya tengo ahorita 15 días y no tengo nada de molestia.
7: ¡Qué bendición, mi querida hermana Carmenza! Muchísimas gracias por confiar en nosotros, gracias por tener esa fe intacta en Dios y gracias a Dios que nos ha dado el don, la sabiduría, el conocimiento y el poder para ayudarle a todas aquellas personas que están sufriendo en silencio. Mi querida Carmenza, ¿usted qué le recomienda a todas aquellas personas que en este momento la están escuchando a través de esta prestigiosa radio en vivo y en directo?
13: Que vayan a visitarlo, sobre todo que no lo duden, porque pues ahí es una muy buena alternativa para la solución de sus problemas.
7: Muchísimas gracias por participar, mi querida hermana, que Dios te siga bendiciendo cada día más y más y más. Es de esta forma como comprobamos con hechos, efectivamente, tenemos el don que Dios nos ha dado para ayudarle a solucionar cualquier tipo de problema. Descubrimos lo paranormal y somos expertos y profesionales en curarle cualquier tipo de enfermedad, por extraña, maligna o sobrenatural que parezca. Comprobamos con hechos.
10: Ya no podía respirar, sentía que me estaban ahorcando. Debido a todo esto tuve que dejar de trabajar, dejé de apoyar a mi familia. Gracias a que conocí al hermanito Maximiliano, pues mi salud empezó a cambiar, mi vida cambió. Ahora ya puedo respirar mejor. Mil gracias, hermano Maximiliano.
14: Yo tenía una situación un poquito delicada de salud. Ya había ido con médicos, con algunas personas que se dedican a hacer limpias, y ninguna pudo ayudarme. Y él me dio la solución. Mi expareja, pues me hizo un trabajo de magia negra. Bueno, yo pues quiero únicamente darle las gracias al hermanito y recomendarles que vayan.
7: ¡Qué bendición, qué alegría, qué felicidad me da al escuchar a todas aquellas personas que a diario nos visitan, que ya han logrado recuperar su salud. Aquellas personas que no creían, pero después de que nos han visitado, le hemos comprobado, le hemos ayudado, le hemos demostrado y sus enfermedades extrañas las hemos curado. Hemos transformado su energía, gracias a Dios, gracias a todos ustedes, queridos hermanos. Un saludo muy cordial a la señora Yolanda, a la señora Cristina, que le ayudamos a recuperar su hogar, a el señor Daniel, que le ayudamos a solucionar los problemas de su hija, a el señor Luis, que le retiramos ese entierro y ya recuperó la vista, a el señor Emir, a el señor Gerardo, que le ayudamos a expulsar ese tumor que tenía en la próstata. Un saludo muy cordial también a la señora Rocío, a el señor Israel, a el señor David, a todos ustedes, queridos hermanos, a la señora Sandra, a la señora Elena, a el señor Alejandro, a el señor Rodrigo, a la señora Vanessa, a el señor Luis, a todos ustedes, que el Señor los bendiga por siempre, a la señora Guadalupe, a la señora María Laura, un saludo muy cordial a todos ustedes. Alístese el vasito con agua para hacer la poderosa y milagrosa oración. 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Alisten el vasito con agua, que a continuación vamos a hacer la oración. 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Línea local, teléfono fijo para que llame gratis. Estamos en vivo y en directo. Hoy es día jueves 9 de julio del año 2026. Estamos al aire a través de la Romántica 1380 AM. Repito la línea local, el teléfono fijo, para que llamen gratis y directo: 55 88 48 22 01, 55 88 48 22 01. Vamos a hacer la oración con el vasito con agua. Repitan conmigo: Gracias, Señor Jesucristo, por la vida, por la salud, por la familia, por los sagrados alimentos, por el trabajo. Infinitas gracias por todo, Padre amado. Perdona nuestros pecados, nuestros errores, nuestras malas intenciones, todo lo negativo, lo adverso y lo contrario. De favor, Señor, te pedimos que nos perdone. Bendice este vasito con agua y a todas aquellas personas que están escuchando este programa en vivo y en directo a través de La Romántica, hoy jueves 9 de julio. Concédales demasiada salud, mucha sabiduría, paz, amor, abundancia y felicidad en sus vidas, en sus trabajos, en sus hogares, en todo lo que se propongan. Bendícelos, Padre amado. Vamos a beber el primer sorbo con agua en el nombre de Dios Padre. Vamos a beber el segundo sorbo con agua en el nombre de Dios Hijo. Y vamos a beber el tercer sorbo con agua en el nombre del Espíritu Santo. Amén, amén, amén. Queridos hermanos, recuerden muy bien, ánimo y para adelante como el elefante con pasos de gigante. Que mi Dios y la Virgen de Guadalupe los bendiga por siempre. Hasta la próxima.
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1: Son las 8.
0: Con 29 minutos. 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
1: Son las 8.
2: Con 44 minutos.
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1: Les voy a contar la historia de dos muchachos que en su juventud solían llevar serenata a la misma chica. El tiempo los separó y fue también el tiempo el que se encargó de reunirlos otra vez. Y esto fue lo que sucedió al reencuentro.

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1: Son las 9
0: en punto. 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
1: Son las 9
0: con 15
1: minutos.
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2: Son las 9.
0: Con 30 minutos.
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Son las 9. Con 45 minutos. 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
1: Son las 10
0: en punto. 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

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Son las 10 con 16 minutos. 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
1: Son las 10.
0: Con 29 minutos. 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

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Son las 10 con 44 minutos. 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
1: Son las 11
0: en punto. 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
1: Son las 11
0: con 15 minutos. 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
1: Son las 11
0: con 29 minutos. 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
1: Son las 11.
0: Con 45 minutos. 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
6: ¿Cómo están? Soy Claudia Mejía. Una nueva semana, un nuevo episodio. Hay un tema que, pues como mujeres tal vez sepamos cómo manejarlo, pero tal vez haya mujeres o adolescentes que aún no, y es este tema de la higiene menstrual. Y para eso tenemos a nuestra querida doctora Carelia Mendoza, ella es ginecóloga. ¿Cómo estás, doctora?
7: Muy bien, muchísimas gracias, un gusto estar con ustedes.
6: Hablemos de la higiene menstrual, pero sí quisiera como una guía, ¿no? O sea, saber el paso a paso.
7: Claro.
6: De una buena higiene menstrual.
7: Hablar de higiene menstrual es un tema bastante amplio en el sentido de que hay muchas cosas que aún no sabemos. Sin embargo, pues la mayor parte de nosotras tenemos el contacto o de alguna manera nos introducimos a la higiene menstrual como Dios nos da a entender. Porque
6: sí.
7: Nadie nos explica qué usar, cómo usar, cada cuánto cambiarlo. En el mejor de los casos, nuestra mamá, prima, tía, amiga nos orientará un poco. Pero a pesar de todo lo que hemos avanzado en comunicación, en normalización del periodo menstrual, pues finalmente no hemos logrado que esto sea hablado de manera amplia, ¿no? Porque todo mundo esconde como esa parte todavía. En muchas ocasiones pensamos que esto es como algo que es sucio, ¿no?
6: Mucho tabú.
7: Mucho tabú, justamente. Lo primero que debemos de saber es, cada mujer es única, cada mujer tiene afinidades o facilidades para determinados productos de higiene menstrual, pero lo más importante es a ti que te sirve y a ti que te acomoda.
6: Esto de las copas no es tan nuevo, ya tiene tiempo, pero el otro día yo hablando con una prima le decía, bueno, ¿por qué no intentas usar la copa? Dice, es que no he tenido relaciones. Y yo me quedé como en ceros y en blanco porque no supe qué decirle, porque no estoy informada sobre esta parte, este producto de la copa. Entonces, ¿esto es un mito? ¿Es real? ¿Quién puede usar la copa? Bueno, tú nos acabas de decir lo que mejor te acomode y te funcione.
7: Estos dos elementos, al igual que los tampones, son situaciones que tenemos o objetos que tenemos que introducir dentro de la vagina. Aquí el por qué usarlos o no usarlos cuando se ha tenido o no se ha tenido vida sexual depende precisamente de un mito que tenemos muy arraigado, uh-huh, de la cuestión de virginidad. Tenemos muchas veces esa idea de que si no se han tenido relaciones sexuales no se pueden utilizar este tipo de copas o de discos o de tampones. Si la paciente está consciente de que su virginidad está únicamente dada por una estructura anatómica que puede o no estar presente, puede o no romperse en el momento de la primera relación sexual, y para ella es mucho más fácil utilizar, mediante educación que nosotros le damos a veces en el consultorio, para la utilización de tampones o copas menstruales, pues adelante. Aquí la única situación es que cuando no han tenido vida sexual, utilizar este tipo de elementos puede llegar a producir un poco de dolor o incomodidad. Por eso es que muchas veces pues no se les recomienda, pero no propiamente está prohibido.
6: ¿Cuál sería la opción para las personas que no tienen un fácil acceso a estos productos?
7: En muchas zonas rurales incluso todavía utilizan telas como tal para absorbentes y no utilizar productos que sean desechables, y precisamente por el alto costo que tienen. Entonces son regiones en donde están acostumbrados a utilizar los recursos propios, porque no hay forma de que ellos tengan acceso a otro tipo de procesos o de materiales como las toallas sanitarias.
6: Y por ejemplo, si estas mujeres utilizan estas, supongo que son como los pañales que usan para los niños.
7: Sí, o incluso, por ejemplo, algunas telas absorbentes como los tipo toalla.
6: Okay.
7: La toalla para lavarse las manos pueden llegar a utilizar. Okay. Y lo único que se les recomienda es que estén perfectamente lavadas, perfectamente secas antes de utilizarlas, porque esto puede ser un factor de riesgo para infección. La copa menstrual es una excelente opción, pero también tiene ciertas situaciones que debemos de tomar en cuenta. Entiendas que tienes que cambiarlo cada 6 a 8 horas recomendablemente, incluso de acuerdo a la cantidad de flujo que tienes puede ser esto más frecuente. Al igual que con la toalla sanitaria, se recomienda cambiarla entre cada 6 a 8 horas para evitar algún accidente o alguna situación de infección.
6: Tipo de ropa interior.
7: Okay.
6: O sea, que podamos utilizar.
7: Bien. Independientemente de que estemos o no en un ciclo menstrual, nosotros debemos utilizar ropa interior que sea completamente algodón, es la recomendación siempre, completamente de algodón. Tratar de evitar que tenga colores, porque se ha visto que incluso los colores pueden llegar a tener algunos elementos que pueden ser disruptores endocrinos. Tratar de evitar telas sintéticas precisamente por el contacto con estos disruptores endocrinos o por contaminación. Y ropa que no sea muy ajustada, porque pues nos encanta meternos en esos pantalones súper embarrados que nos ponemos con calzador, pero no es como lo más sano, ¿no? Entonces, en cuanto a la ropa interior, pues no debe ser ajustada y debe ser de algodón preferentemente.
6: El lavado de manos. O sea, yo creo que debe ser el primer paso, así uses lo que estés usando, lavarte las manos.
7: Sí. Independientemente del producto que nosotros utilicemos, siempre se recomienda para remover cualquier producto de higiene menstrual lavarse las manos previamente, porque vamos a tocar nuestra área genital.
6: Ay,
7: y
6: sí.
7: Todo lo que traemos en las manos, o sea, todo lo que toca nuestras manos en todos lados, pues tiene mucha contaminación de muchas cosas. Entonces lo ideal es sí lavarnos las manos antes de ir al baño.
6: Por favor, y después también, ¿no? Digo,
7: sí.
6: La preciosa hay que cuidarla. A la hora de lavar tu área genital, hay demasiados productos también, existen muchísimos productos, jabones, lociones, etcétera, etcétera, etcétera. ¿Qué es lo recomendable para la limpieza?
7: Lo recomendable es no utilizar productos perfumados, que eso es fundamental. Bañarnos únicamente con agua y jabón, jabón neutro de preferencia, sin aromas, sin olores añadidos, porque estos pueden llegar a generar contaminación como lo hablamos con los productos de higiene menstrual. Entonces, realmente, otra vez venimos de campañas publicitarias en donde dicen que nuestro cuerpo tiene que oler a flores del campo, y pues la realidad es que no es
6: obvio,
7: cierto.
6: No.
7: Entonces, pues nos hemos acostumbrado a que debemos de oler perfumadas todo el tiempo, y esto no es necesario. Con que nosotros tengamos una higiene con un jabón neutro, un jabón de baño que no sea perfumado, es suficiente. Existen muchos productos, mientras estos no tengan algunos fenoles, algún aromatizante, podemos utilizarlos.
6: La limpieza para ir al baño, ¿cómo debería de ser?
7: Siempre tratamos de encontrar productos que nos puedan ayudar en nuestra vida diaria. Entonces, hay, por ejemplo, a quienes se les facilita las toallitas húmedas. La realidad es que dentro de todo lo que se ha estudiado, lo único que se pide es que si se utilizan, por ejemplo, toallitas húmedas, estas no sean con alcohol y no tengan ningún tipo de perfume. Entonces, lo que hacemos habitualmente y la práctica común es el uso de papel higiénico, con lo cual tendría que ser suficiente. Lo ideal es que nosotros tuviéramos un lavado con agua y posteriormente solamente secar a palmaditas con el papel higiénico, pero se considera que utilizar únicamente el papel higiénico y limpiarnos de adelante hacia atrás, pues tiene que ser suficiente para nuestra higiene.
6: ¿Y baño diario?
7: Baño diario, sí, por supuesto.
6: ¿Estés o no estés en tu periodo?
7: Así es.
6: Ok. Bueno, digo baño diario porque, bueno, una sabe de eso, ¿no? Entonces ya una a los dos días y no te bañas, ya estás como de...
7: Exacto,
6: como
7: pero
6: incómodo,
7: también
6: ¿no?
7: Tratar de no exagerar en nuestro aseo diario, porque pues hay pacientes que se lavan con ciertos jabones que son muy abrasivos para la piel, entonces este tipo de jabones está prohibido.
6: ¿cómo abordar este tema con las niñas, con las hijas?
7: Primero debemos de aprender nosotros, quitarnos todos los tabús, todos los mitos que tenemos en la cabeza, quitarnos las dudas. Y segundo, pues entender que también nuestros hijos ahora tienen acceso a otro tipo de elementos que a veces pues llegan a conocer más de ciertos temas que nosotros. Entonces, entre mejor estemos preparados, podemos pedir apoyo de un médico para poder orientar a nuestros hijos sobre estos temas.
6: Pues muchísimas gracias por estar aquí y por darnos estos tips. Soy Claudia Mejía. Bye.
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9: Son las 6.
8: Con 16 minutos. 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
4: Son las 6, con 20 minutos.
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1: Son las 6.
0: Con 37 minutos. 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
4: Son las 6,
3: con 51 minutos. 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
1: Son las 7.
0: Con un minuto. 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
1: Son las 7.
0: Con 8 minutos. 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
4: 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Son las 7 con 21 minutos. 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
1: Son las 7.
0: Con 30 minutos. 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
3: Hola, ¿qué tal? Apreciados hermanos, queridos y fieles oyentes, reciban un saludo cordial y fraternal para todos y cada uno de ustedes que a diario nos escuchan a través de la Romántica 1380 AM. Estamos en vivo y en directo. Hoy es día viernes 10 de julio del año 2026. Mucho gusto, yo soy el vidente Maximiliano. Soy espiritista, clarividente, parapsicólogo, mentalista. Yo soy Maximiliano Internacional y soy el director de la congregación Renacer, Fluir y Vivir. Somos una hermandad católica, apostólica y visitantes de la Iglesia Romana. Atiendo personalmente y cara a cara en nuestra casa consultorio que está en la Ciudad de México y atiendo en compañía de mis hermanos. Somos misioneros de Dios y tenemos la capacidad física, mental y espiritual para ayudarle a solucionar cualquier tipo de problema, por difícil que parezca. Descubrimos lo paranormal y a cualquier enfermedad, por oculta, maligna, extraña, postiza o sobrenatural que parezca, le damos la cura, le damos la sanación espiritual y todo lo hacemos a través del poder de la fe, de la oración, a través de la imposición de manos, a través del poder divino que es el poder de Dios. Este es un programa de sanación espiritual y un encuentro con la verdad que queremos invitar a todas aquellas personas que tienen problemas y que están sufriendo en silencio. Queremos invitarlas para que llamen y participen a través de su nombre y la fecha de su nacimiento y nosotros, sus hermanos, los guías y consejeros, expertos y profesionales en las ciencias ocultas, nos vamos a encargar de hacer un estudio espiritual. Vamos a realizar un recorrido ancestral en donde a través del poder mental y del don que Dios nos ha dado le vamos a decir acerca de su pasado, presente y futuro, y le vamos a decir sin temor a equivocarnos quién le quiere, quién le ama, quién le engaña o quién por odio, envidia o maldad se atrevería a hacerle algún tipo de daño. 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Destruimos la brujería, contrarrestamos la maldad, exorcizamos en el nombre de Dios cualquier tipo de maleficio. Somos expertos y profesionales en leer las cartas del tarot, leemos la baraja española, leemos la palma de la mano como si fuera un libro abierto, leemos el órbito de la vista y somos los mejores en ayudarle a sacar cualquier tipo de entierro. Hacemos amarres de amor eterno, le ayudamos a recuperar a la persona que usted desea, que usted anhela, que quiere que esté con usted, le ayudamos a que esté con usted por el resto de su vida. 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Es usted de aquellas personas que está cansado o cansada de tomar medicamentos, de hacerse estudios, chequeos, análisis, pero desafortunadamente no aparece nada en sus exámenes y cada día esa enfermedad sigue aumentando, esos dolores, esas molestias en su cuerpo no paran. Aguas, mucho cuidado. Quizás esas enfermedades, esos problemas, esa mala suerte, esas cosas extrañas que están pasando en su vida sean por culpa de la envidia, de la maldad, de la brujería, de la venganza o de la traición. No permitas ser la víctima de turno y recuerde que hay personas que por de frente le sonríen, pero por la espalda le están enterrando el puñal. 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
4: Hermano Maximiliano, quiero agradecerle el haberme ayudado por medio de sus oraciones a encontrar el motivo por el cual me sentía sin energía, sin ilusiones, agotada al iniciar mi día a día. El desempeño en mi trabajo era algo caótico. A veces tenía el deseo de irme de ahí y desaparecer por completo del planeta. En verdad, mi madre estaba ya muy asustada por mi estado de ánimo. Hoy entiendo que existe la maldad y que una compañera de trabajo quería verme fuera de ese negocio, y es por eso que me había hecho un maleficio por envidia. Hoy en día me siento muy feliz y muy bendecida. Muchas gracias.
3: Estamos en vivo y en directo y le vamos a dar la oportunidad a las personas que quieren participar al aire. Por favor, no me diga su nombre, únicamente dígame la fecha de su nacimiento.
5: Yo nací el 26 de noviembre de 1960.
3: El signo que le rige los astros es Sagitario. Logro ver claramente que usted me está llamando, tiene varias preguntas, pero el motivo, la razón principal por la cual usted me ha llamado es porque ha escuchado ruidos extraños, ha sentido manifestaciones extrañas, presencias paranormales allá en su rancho donde usted vive, ¿verdad? Veo también que se le han muerto últimamente los animales y usted ha bajado de peso. Cuéntenos, ¿qué es lo que está pasando, hermano?
5: Sí, pues exactamente eso, aunado a eso, yo siento que algo anda mal ahí en mi terreno, porque siento olores así medio extraños.
3: A raros, unos olores a desagradables, y siente como si a veces le hablaran al oído, como que a veces si le tiraran las puertas, ¿verdad?
5: Exacto, sí.
3: Aquí logro ver claramente que hay algo negativo. A veces usted como que no puede dormir bien, ha bajado mucho de peso, últimamente le han dolido mucho las piernas, también se siente cansado de la parte de sus hombros, los brazos, ¿verdad?
5: Pues sí, es verdad, me lo está detallando tal cual.
3: Y veo también que usted ya ha llevado otras personas para sacar algo que le han dicho que hay allá, un tesoro. Dígale a los oyentes si es verdad o es mentira.
5: No, sí es verdad, me han dicho que pues algo anda mal por ahí, y he llevado personas, pero pues no han logrado mostrarme nada, ¿no? Y yo sigo mal y voy bajando de ánimo y de salud. Y
3: aquí veo claramente que usted tuvo un problema con Rubén, un vecino suyo. Sabe muy bien de quién le estoy hablando, ¿verdad?
5: Sí, este señorcito.
6: Él le tiene mucha envidia. Él le tiene mucha envidia. Veo que él le hizo un trabajo. Están velando una foto suya. Están haciendo algo desagradable para destruirle su salud y para que usted se quede en la ruina. Mire, sus animales se han muerto últimamente. Lo que usted cultiva no se le da. Usted ha tenido problemas con su esposa. Ella también ha estado enferma y sus hijos han estado hundidos en el alcohol. ¿Le estoy hablando con la verdad o le estoy diciendo mentiras, hermano?
5: Sí, desgraciadamente me está diciendo tal cual están pasando las cosas. Yo, mi preocupación, pues claro, es mía, pero también por mi mujer, mis hijos, que no eran alcohólicos y ahora definitivamente se la viven tomando.
6: Todo esto se debe al daño que le hizo su vecino. Tenga cuidado, no se vaya a poner a tomar venganza, no se vaya a poner a tomar represalias. Es importante que se acerque lo más rápido posible. Vamos a destruir todo lo negativo, lo adverso y lo contrario que haya en su terreno. Y le garantizo y le aseguro y le prometo y le juro ante Dios Padre Todopoderoso que usted se va a recuperar primero que todo físicamente, espiritualmente, sentimentalmente, emocionalmente y económicamente. ¿De acuerdo?
5: Pues esperemos que así sea, porque si yo ya...
6: Así va a ser en el nombre de Dios. ¿Sí cree en Dios?
5: Claro que sí.
6: Ah, bueno,
5: sí,
6: entonces todo va a salir a la perfección. ¿Cree en la Virgen de Guadalupe?
5: También.
6: Nuestra madrecita nos va a hacer el milagrito, hermanito. Así que acérquese lo más rápido posible. Me va a traer 3 paladas de tierra, por favor. 3 paladas de tierra. Me va a traer 5 hojas blancas tamaño oficio y una botella con agua de alitro bendita, ¿ok?
5: Muy bien, sí, yo se lo llevo.
6: Lo espero lo más rápido posible, no le cuente nada a nadie. Usted va a ver cómo su energía, su suerte y su vida va a cambiar para bien. Me va a dar un testimonio y me lo va a reconocer a través de un testimonio y me va a seguir recomendando como lo hacen todas las personas que se ponen en tratamiento, ¿de acuerdo?
5: De acuerdo.
6: Que Dios lo bendiga, gracias por participar.
5: Muchas gracias a ustedes, y pronto nos veremos por allá.
6: Yo sé que sí, así va a ser. Es de esta manera como comprobamos, ayudamos y guiamos a todas las personas que tienen problemas, dificultades, angustias, preocupaciones. Yo les digo que aquí tenemos la solución efectiva, verdadera y real. Ya, no sufra más en silencio.
7: Mi nombre es Lorena Romero. Yo por más que trataba de salir adelante y de siempre buscar trabajo, pues nunca me daban la oportunidad de yo poder ejercer mi carrera. Estudié comercio. Yo creía que tenía algún tipo de mal. Escuchaba yo al maestro Maximiliano y fue por eso que me decidí a visitarlo. Cuando yo voy con él, él me dice que no era que yo tuviera un mal, pero que sí estaba yo bloqueada espiritualmente. Gracias a algunos trabajos que él me hizo, yo ya tengo el trabajo que yo deseo. Estoy progresando con buenas oportunidades de trabajo. Él siempre habla con la verdad y siempre te dice de qué forma te puede ayudar. Gracias.
6: Estamos en vivo y en directo. Vamos a darle la oportunidad a las personas que quieren participar al aire. Sí, bueno.
8: Bueno.
6: Hola, ¿qué tal? ¿Con quién tengo el gusto?
8: Con Carmen Bravo.
6: Carmen Bravo, bienvenida al programa. ¿Ya nos visitó o primera vez que llama?
8: Ya los he visitado.
6: Ah, qué bueno, hijita de Dios. ¿Alguna duda, alguna pregunta o quiere dar un agradecimiento?
8: La verdad hablo para darles el agradecimiento porque a raíz de que visité a ustedes me he sentido de maravilla.
6: Bueno, mi reina, ¿cuáles eran sus problemas, Carmen? ¿Cuáles eran sus problemas, sus dificultades, sus preocupaciones antes de buscar la ayuda?
8: Mis problemas eran de salud, familiares. No, ya estaba desesperada, ya no sabía qué hacer.
6: En el primer momento cuando usted me visitó, yo le expliqué que lo que había era mucha envidia, que le habían hecho un daño, logramos retirar, sacar ese maleficio y usted logró empezar a sentir la mejoría. Cuéntele a los oyentes qué cambios ha logrado obtener después de que me visitó.
8: A raíz de que los visité, mi salud mejoró mucho. Me he sentido bien y los problemas fueron poco a poco resolviéndose. La verdad, me siento muy plena. Los recomiendo ampliamente.
6: ¿Logró recuperar su esposo? ¿Su esposo cambió con usted?
8: Todo ya. La verdad es algo que no, la verdad, estoy sorprendida por los cambios que hubo, tanto en mi salud como en mi vida.
6: Bendito sea Dios. Recuerde que sin la voluntad de Dios no se mueve la hoja de un árbol. Yo le mostré el rostro, la cara de la persona que le estaba haciendo este trabajo a usted para verla mal.
8: Sí, me mostró todo, toda la...
6: ¿Quién era?
8: Era una vecina que me estaba haciendo mal.
6: ¿Usted tomó venganza o dejó todo en manos de Dios?
8: Se lo dejé en manos de Dios.
6: ¿Yo le dije que hiciera algo en contra de Dios o fue a través del poder de la oración, de los rezos, de la fe?
8: Fue a través de la fe. De la fe que tengo y gracias a ustedes he podido salir adelante.
6: Gracias a usted también porque hizo todo al pie de la letra, mi reina hermosa. Que Dios me la bendiga. Recomienda a Maximiliano a aquellas personas que lo están escuchando, aquellas personas que están cansadas de buscar la ayuda, que están sufriendo de enfermedades extrañas, personas que tienen problemas familiares. ¿Usted qué les puede decir?
8: Les recomiendo plenamente que asistan para que él les dé la solución.

Bueno, mi querida y apreciada Carmen, que mi Dios la siga bendiciendo cada día más. Muchísimas gracias por confiar en nosotros, por tener esa fe intacta en Dios, por hacer todo al pie de la letra. Y le vamos a entregar el péndulo del gran poder. Carmen, visítenos, acérquese que le vamos a entregar totalmente gratis el péndulo del gran poder para transformar su energía y para que le vaya cada día de bien en mejor. La invito también para que aliste el vasito con agua. Gracias por participar. Estamos en vivo y en directo. Hoy es día viernes 10 de julio del año 2026. Estamos al aire a través de la Romántica 1380 AM. Y es de esta forma como damos respuesta, ayuda y contestación. Comprobamos es con él. Hechos, porque los hechos justifican en la tierra, las palabras se las lleva el viento, y es por eso que atendemos en nuestra casa consultorio, la casa de todos ustedes, que está en la calle Real de 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muerto, no puede dormir, juega y pierde, enamora y fracasa, no ha tenido suerte para nada, está cargando enfermedades extrañas, aguas, no sufra en silencio, llame ahora mismo y tenga un encuentro con 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Los invito para que alisten el vasito con agua, que a continuación vamos a hacer la poderosa y milagrosa oración. 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Que el Señor las bendiga por siempre. 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Vamos a hacer la oración con el vasito con agua. Repitan conmigo, queridos hermanos. Gracias, Padre misericordioso y omnipotente, por la vida, por la salud, por la familia, por la energía, por los sagrados alimentos, por absolutamente todo. Infinitas gracias, Señor Jesús. Perdona de favor nuestros pecados, nuestros errores, nuestras malas intenciones, todo lo negativo, lo adverso y lo contrario. Perdónanos, Padre amado. Bendice este vasito con agua y bendice a todas aquellas personas que en este momento están escuchando este programa en vivo y en directo, hoy viernes 10 de julio. Concédales demasiada salud, mucha sabiduría, paz, amor, larga vida, buena energía y abundancia total en sus vidas, en sus hogares, en sus trabajos, en sus familiares. Concédeles mucha abundancia hoy, mañana y siempre, Padre amado. Vamos a beber el primer sorbo con agua en el nombre de Dios Padre. Vamos a beber el segundo sorbo con agua en el nombre de Dios Hijo. Y vamos a beber el tercer sorbo con agua en el nombre del Espíritu Santo. Amén, amén, amén. Ánimo y para adelante como el elefante con pasos de gigante. Que mi Dios lo bendiga. Hasta la próxima.

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12: Son las 7.
11: Con 52 minutos. 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
2: Son las 8.
0: Con un minuto.
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siendo ya las 8 de la mañana con 26 minutos. Una mañana tranquilita, la verdad es que la ciudad se siente pues bastante pasiva comparado con días anteriores, semanas anteriores. Muy, muy tranquila esta semana, 17 grados en este momento, la máxima 23, la mínima 14. Como precauciones, hay alta posibilidad de lluvia hoy viernes, mañana sábado y el día domingo. Con temperaturas máximas de 23 grados y mínimas de 14 grados. Así es como arrancamos este viernes, que además es viernes de karaoke. Ya tenemos un par de audios, así es que por favor quédate con nosotros. Envíanos tus audios a través de los puntos de contacto digitales que tenemos listísimos para ti. Y bueno, pues aprovechamos también este espacio para saludar a Jesús Arias a través de los controles desde las 6 de la mañana hasta las 12 del mediodía. Yo soy Ella Canet, como siempre un gusto, un placer acompañarte.

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0: Bienvenidos a este su programa de la salud es vida. Les habla el doctor Esteban García. Recuerden que es un programa que transmitimos de lunes a viernes en punto de las 9 de la mañana. Está este su programa de la salud es vida, siempre tratando de aprender de alguna enfermedad, de alguna patología, de algún síntoma o molestia, y que precisamente nos hace hacer medicina preventiva. Hoy está la doctora Brenda Castro, la dentista de los consultorios de la salud es vida, y hoy nos va a platicar acerca de un tema, como siempre, interesante, acerca de nuestra boca, de nuestros dientes. Antes déjeme darle el teléfono en cabina, 55-55-66-1380, o déjenos un mensaje, con mucho gusto trataremos de orientarle. Puede preguntarnos acerca del tema que tratemos hoy, o cualquier otra enfermedad. 55-55-66-1380, el teléfono aquí en Romántica 1380 en cabina. Estamos en vivo, así es que puede comunicarse, estamos para servirle en este subprograma de la salud es vida. Y le damos la bienvenida a la doctora Brenda Castro. Doctora Brenda Castro, muy bonito día.
1: Muy bonito día, doctor Esteban García, y claro, el día de hoy vamos a hablar, como usted lo mencionaba, que en este programa nos enfocamos un poco más a la prevención, pues a prevenir enfermedades a nivel de nuestra boca. ¿Y cómo lo vamos a hacer? Con un buen cepillado. ¿Qué es lo que vamos a realizar para evitar enfermedades a nivel de nuestra boca? Enfermedades como enfermedades a nivel de las encías, enfermedades periodontal, gingivitis, periodontitis, enfermedades como las lesiones cariosas, enfermedades a nivel de nuestra cavidad oral. Incluso podemos llegar a estar hablando sobre evitar algún problema de algún honguito en nuestra boca, porque en nuestra boca también se pueden formar hongos como cándida o alguna otra enfermedad a nivel de nuestra boca. ¿Cómo lo vamos a prevenir? Muy fácilmente, con una buena técnica de cepillado, visitar obviamente cada 6 meses al dentista, esto para nuestra limpieza, que nos pueda realizar a nivel de nuestros dientes. Y a veces no nada más es la limpieza, sino pues que realmente podamos ver esas piezas dentales, que en qué condiciones están, esas piezas dentales que no estén formando alguna lesión de caries, o si teníamos alguna lesión de caries, cómo van evolucionando esas lesiones de caries, revisar las mucosas, muy importante, y más cuando tenemos pacientes con enfermedades sistémicas y que están usando alguna prótesis removible, una prótesis total. Es muy importante revisar a estos pacientes la mucosa de su boca, como el paladar, como las mejillas, la zona retromolar, zonas muy específicas para descartar totalmente que tengamos algún honguito a nivel de nuestra cavidad oral, o alguna otra situación, como puede ser incluso como lesiones cancerígenas o precancerígenas, o que nos podamos estar visualizando alguna otra enfermedad a nivel de nuestra boca. Una buena técnica de cepillado totalmente nos ayuda a que no tengamos lesiones de caries, a que lesiones de caries, si ya estaban en la zona, algún diente, pues que no vayan avanzando, que no vayan haciéndose más grandes todas estas lesiones de caries, y que no tengamos alguna otra restauración que hacer a nivel de la cavidad oral, que no tengamos que estar haciendo algún tratamiento mucho más grande, mucho más invasivo hacia nuestra cavidad oral, y que también pues hablamos de lo invasivo pues hacia nuestro diente, pero pues también es más costoso los tratamientos que a veces se tienen que hacer para poder llegar a salvar esa pieza dental. También, aparte del cepillado dental, ¿qué otro tratamiento tenemos o qué otra situación podemos hacer a nivel de nuestra cavidad oral? Pues usar nuestro hilo dental. Es muy importante usar el hilo dental, limpiar esa zona interproximal, esa zona entre nuestros dientes, que podamos limpiarla con el hilo dental. Y el hilo dental nos va a ayudar a que también en la interproximal, es decir, en la encía que queda entre cada uno de nuestros dientes, pueda tener una mejor salud, que no se nos esté acumulando esa bioplaca, ese sarro por debajo de las encías. Es muy importante, pues, por eso el uso del hilo dental. Y hay en algunos casos que por alguna situación, algún tratamiento o alguna pérdida de alguna pieza dental, este hilo dental ya entra muy fácilmente, ya no nos está limpiando bien. Tenemos que usar a veces mucho más amplio, y hay muchas presentaciones de hilo dental. Hay un hilo dental incluso que al momento de estar en un medio húmedo, es decir, la saliva, ¿no?, en agua, se expande, es decir, se hace más grueso y nos puede limpiar muy bien esas zonas que tenemos entre más espacio entre cada diente, que nos puede ayudar muy fácilmente o nos ayuda a limpiar mejor las prótesis fijas. Para limpiar esa prótesis fija, la zona que queda por debajo hacia nuestra encía lo tenemos que limpiar también, y con estos hilos que son se expanden, pues nos ayudan mucho para retirar todo el acúmulo, incluso de alimento que se puede estar generando en la zona, que no se nos esté inflamando esa encía y que obviamente no nos vaya a afectar hacia nuestro tratamiento que tenemos en la zona, como es la prótesis fija, que tengamos que estarla cambiando o incluso tengamos que quitarla por completo porque ya hay alguna otra situación a nivel de los otros dientes. También de otro auxiliar hacia nuestra limpieza para prevenir enfermedades a nivel de nuestra boca, pues muchos de los casos se recomiendan enjuagues bucales cuando ya tenemos alguna situación, o para prevenir si el paciente ya tiene algunas lesiones de caries, también es muy importante pues recomendarle a veces un enjuague bucal, pero siempre y cuando estemos cambiando la forma de cómo nos vamos a estar cepillando esa técnica de cepillado, usar el hilo dental. Y muchas de las veces recomendamos, como mencionaba, un enjuague bucal. ¿Qué tipo de enjuagues bucales? Siempre van a ser enjuagues libres de alcohol. Siempre tenemos que estar usando un enjuague, pero que sí siempre diga que es libre de alcohol. Hay presentaciones de todas las marcas que nos van a estar diciendo o en el empaque si tienen alcohol, o es libre de alcohol, cualquier sabor. Y en específico a veces ya el odontólogo en consultorio pues ya recomendamos algún enjuague bucal en específico. ¿Por qué? Porque ya necesitamos un tratamiento un poquito más enfocado hacia nuestras encías, hacia nuestra mucosa, y que les damos una explicación de cómo usar este tipo de enjuagues para que no vayamos a tener alguna otra situación a nivel de nuestra boca. ¿A partir de qué edad podemos estar usando un enjuague bucal? Porque a veces me ha tocado que se acercan en consultorio y me dicen, es que mi niña de 4 años quiere usar enjuague bucal. El enjuague bucal para niños no es tan recomendable. ¿Por qué? Porque a veces los niños pueden llegar a tragar un poco del enjuague bucal. No escupen por completo el enjuague bucal y a veces tienen un poquito de molestia estomacal. No nos pasa nada, no nos afectaría para nada, pero lo ideal es a partir de como los 8 años, un poquito más, para que ya el niño o la niña pues ya tiene la capacidad totalmente de podernos entender y que se haga consciente de que no se lo tiene que tomar, que no si queda un poquito de resto de enjuague en su boca, pues que sí lo tiene que escupir por completo para que no tengamos ninguna repercusión a veces a nivel digestivo. Los enjuagues bucales los podemos usar, a veces compramos uno para toda la familia, hay que ver si está esa presentación recomendada para los niños. Hay muchos enjuagues que dicen que para menores de 12 años no es recomendable. Hay que verificar que el enjuague bucal que vayamos a comprar, si es que tenemos menores de edad de 12 años en casa, pues que sea una presentación adecuada para su edad. Estos auxiliares, como para tener nuestra boca en mejores condiciones, nos van a ayudar totalmente a prevenir lesiones cariosas, enfermedades a nivel de nuestras encías. Y a veces dicen, es que me lavo 3 veces al día mi boca, pero la boca la traemos con mucho sarro, está muy sucia, ya tenemos muchas lesiones de caries, y no concuerda a veces que nos estén lavando tantas veces al día con la condición que tenemos a nivel de nuestra boca. Definitivamente no está relacionado que si nos lavamos más veces nuestra boca no vamos a tener alguna enfermedad a nivel de ella, sino que es cómo lo estamos haciendo, la calidad de cómo lo estamos haciendo, cómo estamos haciendo el cepillado, si realmente usamos el hilo dental, si usamos o no un enjuague bucal, si lo estamos haciendo correctamente, eso va a determinar por completo la condición de nuestra cavidad oral.
0: Gracias doctora Brenda Castro, y como siempre la prevención es muy importante, y bien nos explicaba la doctora Brenda Castro qué tan eficiente estamos haciendo esa limpieza de nuestros dientes y en general de la cavidad oral de nuestra boca, pues es muy importante para prevenir, evitarnos, pues no solamente enfermedades, caries y tratamientos, sino que incluso pues tratamientos cada vez más caros, porque cada vez son más invasivos, porque cada vez necesitamos pues reparar más dientes o incluso prótesis o incluso puentes fijos, removibles, etcétera, etcétera, etcétera. Y se va haciendo cada vez más caro cuando en realidad la prevención pues es lo mejor. Una buena técnica de cepillado dental, ¿quién se la enseña? ¿Dónde la aprende? ¿Quién le explica? Pues la dentista. Cuando usted se acerca con la doctora Brenda Castro, no solamente se acerca, por ejemplo, a una limpieza dental, se acerca a una limpieza dental, le hace su limpieza dental profesional con equipo de ultrasonido, no dolorosa, literalmente quita toda la placa de sarro de sus dientes y le enseña entonces ahora la técnica correcta, adecuada para usted. Porque hay muchas técnicas dentales, ya nos ha explicado la doctora Brenda Castro, hay muchos tipos de técnicas y cada paciente es diferente. No es lo mismo decirle o explicarle a un niño, no es lo mismo explicarle a un adulto o a una persona, como ya nos decía, que ya está usando algún tipo de prótesis, algún tipo de aparato en su boca, bueno, pues va a ser diferente. Por eso es siempre personalizada esa atención dental y esa técnica de cepillado dental. 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Vamos a hacer una pausa. Regresamos a su programa de La Salud es Vida. Antes déjeme dejar el teléfono de cabina 55-55-66-1380 o déjenos un mensaje, con mucho gusto le vamos a atender. Vamos a un corte, regresamos por la calidad de la salud.
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0: Estamos de regreso en este su programa de La Salud es Vida, 55-61-60-64-45. 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Esa es medicina biológica, donde le podemos atender prácticamente cualquier enfermedad, sea un pequeñito, sea un paciente de la tercera edad, le podemos dar tratamientos con medicina biológica. O atención dental, ya escuchó la doctora Brenda Castro, hoy nos platicó acerca de la importancia que es hacer una limpieza dental, acercarse con el dentista, quitar esas placas de esa placa dentobacteriana que le llamamos, la importancia de hacer medicina preventiva en nuestra casa.
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0: ya nos están llegando algunos mensajes de texto, con mucho gusto le vamos a dar lectura. Y hay un mensaje, nos dice: buenos días, doctor Esteban, me gustaría que nos platicara acerca de la próstata. Casi no sacan temas para hombres, enfermedades de hombres. Sí, claro, con mucho gusto vamos a platicar acerca de la hipertrofia prostática y siempre descartar pues con un cáncer de próstata. Es muy importante el tema. Desafortunadamente el cáncer en general ha aumentado de manera importante. Así es que vamos a tratar el tema de hipertrofia prostática benigna, pero siempre va de alguna manera enlazado o ligado al tema del cáncer de próstata. Así es que con mucho gusto vamos a seguramente la próxima semana platicar acerca de este tema. Nos llega otro mensaje. Buenos días, doctor Esteban, doctora Brenda Castro. Me gustaría saber si la doctora Brenda Castro me puede realizar un tratamiento de endodoncia. Soy Elvira, 58 años de edad.
1: Claro que sí, señora Elvira. Acérquese al consultorio y ya sé que le quede en la ubicación del consultorio de Ecatepec o en el consultorio de la colonia Roma. Con todo gusto podemos hacer ese tratamiento de endodoncia. Aunque a veces muchos llegamos al consultorio y ya nos dicen: es que vengo que me haga esto, me haga el otro. Pero de todas formas, a mí me gusta revisarlos, valorar esas piezas dentales antes de hacer cualquier otro tratamiento, ¿verdad? Obviamente vamos a valorar esa pieza dental, determinar si realmente necesitamos hacer endodoncia. La endodoncia es un tratamiento a nivel de nuestros dientes que tenemos que extirpar el nervio, la pulpa dental, y esto muchas de las veces es por un proceso infeccioso que podemos tener en esa pieza dental o un proceso inflamatorio crónico. Es decir, les está molestando, les duele, el paciente al masticar les molesta mucho, ya tiene que tomar incluso algún analgésico o algún antiinflamatorio para poder soportar la molestia, o en un proceso infeccioso que ya podamos tener en la zona, y esto pues es que ya les duele muchísimo, ya salió una bolita, no les descansa para nada el dolor, ya fueron al doctor, ya les mandaron antibióticos, y muchos, la verdad, dicen es que no le podemos hacer nada hasta que termine el tratamiento de el antibiótico, y ya cuando termine el tratamiento antibiótico, pues ya le vamos a tratar el diente. Pero por lo mientras, el paciente está con un dolor infernal. Entonces, pues en esos casos, pues no se debe de realizar. Sí podemos quitar las molestias al paciente. A lo mejor no vamos a iniciar y finalizar el tratamiento en el momento, pero lo importante es quitarle la molestia, la urgencia, el dolor al paciente. Se le manda su medicación de analgésico, un antibiótico si es que lo requerimos, y un par de días después empezamos a tratar bien al paciente, empezamos a trabajar bien esa pieza dental, y créame que salvamos por completo esa pieza dental. No hay necesidad de estarla extrayendo, porque es otro de los tratamientos que les dicen: duele, el paciente ya está muy desesperado por el dolor, y si ya mejor quítenmela, ya no quiero saber nada del dolor, pues sí, pero si el paciente ya lleva 7 días soportando el dolor o más días, y todavía uno le comenta es que no le puedo hacer nada, pues entonces dice mejor quítemela, y eso pues realmente cambia por completo la estabilidad de nuestra oclusión al retirar una pieza dental. Entonces, acérquese, señora Elvira, para poder valorar esa pieza dental y poder hacer ese tratamiento de endodoncia, si es que lo requerimos.
0: Gracias, gracias, doctora Brenda Castro. 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Buenos días, doctor Esteban, algo tiene que ver. Dice, yo tengo comezón a nivel genital y un poco más abajo, dice el señor, soy Raúl, dice. Generalmente es una zona donde se puede acumular humedad y la humedad genera hongos, micosis cutáneas, y estos hongos pues causan generalmente comezón. Es la primera o de las primeras causas de comezón a nivel genital. Pomada de caléndula le va a ayudar muchísimo, señor Raúl. Caléndula ayuda a la piel, pero también es afecta o ataca precisamente a los hongos. Entonces, en las micosis cutáneas, yo le recomiendo precisamente tratar con pomada o gel de caléndula. Pomada o gel de caléndula, así es que acérquese, con mucho gusto le vamos a dar, de alguna manera esto le va a servir para tratarse esos hongos. Caléndula, pomada o gel, aplíquesela por favor y seguramente con esto va a ser más que suficiente. Nos llega otro mensaje, doctora Brenda y doctor Esteban. Angelita, buenos días, soy el Radio Escucha. Hace años soy María Luisa. Ah, muchas gracias, señora Luisa. Estamos en este subprograma de la salud y vida. Y bueno, pues siempre tratando temas que tienen que ver con nuestra salud. Así es que acérquese a los consultores si necesita un tratamiento con medicina biológica o un tratamiento dental. Estamos para servirle en los consultorios de la salud y vida. Bueno, está a punto de terminarse el programa de la salud es vida. Recuerde que es un programa que transmitimos de lunes a viernes en punto de las 9 de la mañana, de lunes a viernes a las 9 de la mañana. Así es que es un programa para usted, un programa en vivo que transmitimos de lunes a viernes. Nos llega otro mensaje de texto. Buenos días, mensaje de texto. Buenos días, doctor Esteban, doctora Brenda. Estoy escuchando algo de medicina biológica. ¿Qué es y qué me pueden tratar? Señor Fernando nos dice, yo tengo varias enfermedades, lo escucho en Ciudad Nezahualcóyotl. Sí, medicina biológica es tratamiento biológico con medicamentos que van realmente a, le decimos, o últimamente se le está llamando bioestimular las funciones de nuestro cuerpo. Todo nuestro cuerpo tiene funciones, nuestro hígado, nuestros riñones, nuestros pulmones, la piel, tienen funciones muy importantes para mantener nuestra salud, un equilibrio en la salud. Así es que esta medicina lo que hace es precisamente tratar a este nivel, mejorando esas funciones biológicas con medicamentos que no tienen efectos secundarios y que no son tóxicos. 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Nos vamos, doctora Brenda Castro.
1: Nos vamos, doctor Esteban García, que tenga bonito día.
0: Gracias a Jesús Arias en la parte técnica. Gracias a usted que nos envía sus mensajes, participa en este su programa de la salud y vida. Que tenga muy bonito día toda la gente que ya nos escucha.

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cuenta, son ya las 9:34 a.m. Disfrutando, por supuesto, de la programación, retomando los micrófonos y pues esta serie de melodías que van dándole vida a este espacio, a esta barra matutina. Agradecemos infinitamente a quienes ya se ponen en contacto con nosotros. Gracias, gracias por elegirnos una vez más. Alejandra Martínez, ¿cómo te encuentras? Dice, piensa en mí con Lorenzo Santamaría. En Duelo de Divas, la canción de Gloria Trevi, tu ángel de la guarda. Saludos. Dice, bendiciones para ti, para Jesús, para todos ustedes. Muchísimas gracias. Alejandra, un abrazo para ti. Ya tenemos audios de karaoke, así es que vamos a acomodarnos y vamos a comenzar ya a participar. Saludos, por cierto, al grupo de WhatsApp que ya está activo. También Jesús Arias en los controles de el 1380 en este viernes, cierre de semana, viernes 10 de julio, siendo ya las 9:44 a.m. Avanzamos, por supuesto, en el 1380 de tu AM.

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1: Y estas son las voces de Romántica.
2: Hola, hola, ¿qué tal? Buenos días. Buenos días, saludos a todos ahí en cabina. Quisiera, por favor, me complacieran con una canción muy bonita de Juan Gabriel que se llama Vives en mí. Más o menos dice así. Yo nunca fui tan feliz hasta que te conocí. Hoy que te quiero, mi amor, ya tengo por quien viví. Cada día y noche de mi vida vives tú, vives tú en mí. Más o menos dice así. Muchas gracias, que tengan buen día, hasta luego.
1: Querido Domingo, un gran saludo para usted. Por acá, como siempre, le mandamos un abrazo a todo el equipo del 1380 y siempre nos da gusto escuchar su voz. Vámonos con esta canción.
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1: Y así continuamos, son ya las 10 de la mañana con 33 minutos, 10:33. Seguimos contigo por acá totalmente en vivo. Nos preguntan, la información que compartimos está a través de Facebook. Efectivamente, ahorita por temas técnicos no podemos acceder al Facebook de Romántica 1380, no tenemos acceso. Así es que les invito a que sigan participando a través de la línea telefónica 5566-1380, a través del grupo de WhatsApp, que ahorita ponemos el número para que nos agreguen, si es que no nos han agregado, si no nos tienen por ahí. Y por supuesto, mi página personal, Ela Canet, en Facebook o Canet Oficial, cualquiera te lleva a la misma página. Y ayer por acá nos llegaron varios mensajes, y es que, claro, hay comentarios que duran unos segunditos, pero pueden influir durante años. Cuando una figura pública, un periodista, habla de los animales con desprecio o normaliza la violencia hacia ellos, pues no se trata solo de una opinión. También es un mensaje que miles de personas, incluso niños, están escuchando. El caso del periodista de espectáculos Pedro Sola, pues ha vuelto a abrir debate. Más allá de si sus palabras fueron una broma o una ocurrencia, o simplemente él asegura que ignoraba la situación de los animales, pues yo creo que el humor nunca debería fomentar el maltrato ni minimizar el respeto por la vida. Hoy sabemos que la forma en la que tratamos a los animales refleja el tipo de sociedad que queremos construir. Así es que tanto comunicadores, periodistas, aquellos que tienen la responsabilidad de un micrófono, pues no solo se trata de hablar por hablar. Yo creo que no podemos justificar nuestra ignorancia por palabras tan rotundas, tan fuertes. Además, hoy sale de nuevo un video del 2022 donde el mismo periodista de espectáculos habla y pues expresa de la misma manera, comentando que para que los perros no ladren, pues hay que cortarle las cuerdas vocales. Entonces, pues ya es repetida la manera en la que este señor ha estado denigrando pues esta parte de la naturaleza que tanto amamos muchos. Y yo creo que también vale la pena pues darnos cuenta qué tipo de televisión tenemos y qué pues canales estamos permitiendo que nuestra familia vea, porque hablar de esta manera, pues claro que fomenta e influye en aquellos que ya lo hacen, que ya maltratan, argumentando pues que está bien, pues si lo ven en la televisión y alguien dice que está bien, pues entonces vamos a continuar haciéndolo. Ojo con lo que vemos, ojo con lo que escuchamos, y pues de preferencia continuar haciendo presión para que este tipo de contenidos pues mantengan una responsabilidad fuerte ante el auditorio. Seguimos con más por acá, son ya las 10:36. Gracias a quienes nos han enviado pues esta información, esta lamentable información de este programa, bueno, pues que ya lleva bastantes años en el gremio, pero que pues constantemente se pone en duda su seguimiento de seguir al aire por los contenidos tan difíciles que comparte. Continuamos por acá, seguimos al pendiente de todas sus solicitudes. Por cierto, tenemos por acá un par de canciones que a la brevedad estarán sonando. Feliz viernes, viernes ya 10 de julio, son las 10:36.
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ya para las 11 de la mañana, así es como cerramos esta obra y avanzamos ya para Duelo de Divas. Como saben, esta obra exclusiva de las mujeres del 1380, distintas edades, distintas épocas, incluso nacionalidades están ya reunidas en este espacio. ¿Qué quieres escuchar? Ya tenemos un par de peticiones listísimas para comenzar este siguiente bloque musical en Duelo de Divas. ¿Cómo te puedes comunicar? Muy sencillo, a la línea telefónica 55 66 1380 y 55 46 1866. Por acá ya nos saludan de diferentes lugares, distintas zonas de la Ciudad de México, la República Mexicana y el mundo ya a través del internet. Siempre es un gusto saludarles. Les recuerdo que bueno, nuestra página de Romántica 1380 aún no podemos acceder a este perfil, pero con muchísimo gusto atendemos todas tus solicitudes en los distintos medios, en las plataformas digitales. Así es como avanzamos y bueno, pues una hora completa con las grandes divas ya listísimas para ti.

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2: La propuesta de Lenia Batres, ministra de la Suprema Corte de Justicia de la Nación, de poner impuestos a las herencias y a los legados, incluyendo las Afores, ha sido totalmente rechazada por el Movimiento de Regeneración Nacional. Ayer la presidenta mexicana Claudia Sheinbaum, en su conferencia matutina, dijo no estar de acuerdo con esa medida, ni siquiera abrir un debate. Ayer el diputado Ricardo Monreal también se pronunció completamente en contra de grabar lo que los padres le dejan a los hijos. Y la Asociación Nacional de Magistrados también rechazó por completo la propuesta de la ministra de la Corte. En el choque que encabeza la presidenta mexicana Claudia Sheinbaum con los Estados Unidos, ayer le pidió que frenara de una vez por todas el envío de armas a México. La presidenta mexicana aseguró que el 75% de las armas que se utilizan por parte de los grupos criminales en México provienen precisamente de los Estados Unidos. Todo está listo para que el día de mañana se lleve a cabo el partido entre Noruega e Inglaterra. Y por increíble que parezca, toda la afición mexicana, ahora que ya no tiene selección mexicana de fútbol, se ha volcado a apoyar a Noruega. Inclusive, la embajada de Noruega en México ha agradecido altamente todo el apoyo de la afición mexicana para que Noruega le gane a Inglaterra el día de mañana.
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1: Si continuamos, son ya las 11 de la mañana con 25 minutos. Por acá nos saluda. Vamos a escuchar este audio. Vamos a poner este audio que nos mandan. A ver, juntitos, porque yo no lo he escuchado,
2: Sí. Buenos días, románticos. Soy Pilar Romero de la alcaldía Cuauhtémoc, en la colonia Doctores. Fíjense que fue en dos periodos que yo conocí Romántica desde 80. Entre esos dos periodos, pues no, ya no la escuchaba tan seguido. Pero cuando volví a retomar la estación, pues fue cuando empezaban a hacerse las votaciones para la diva del mes. Y pues yo voté muchas veces. Incluso por la última creo que fue Sonia Rivas, fue por la que más voté. ¿Cómo va mi día? Mi día lo divido entre ayudar en el negocio de la familia, que es una tiendita en aquí en la colonia Doctores, y también en preparar el desayuno para mi papi y mis hermanas. Y bueno, también hacer el quehacer de la casa. A veces estoy tan ocupada que se me olvida prender el radio, pero cuando escucho, de veras que disfruto. Mi canción favorita es Algo Divino de Lupita D'Alessio. Ojalá no me la pudieran poner. Muchas gracias, bonito día, feliz fin de semana y nos seguimos en contacto. Bye.
1: Ay, Pilarcita bella, muchas gracias. Algo Divino con Lupita D'Alessio, con muchísimo gusto, por acá a través del 1380. Y bueno, tenemos más audios, más saluditos. Dice, saludos Ela, Jesús, trabajando y escuchando atentamente Vianey. Mi bella Vianey, un abrazo para ti, muy buenos días. Por acá dice, cuando yo era niño jugué con un comentario para desvivir a alguien y me reprendió una señora diciéndome, eso no se dice ni en broma. Este señor, supongo que estás hablando del caso de Pedro Sola, dice, ya tiene edad para reiterar en su mente comentarios de ser un psicópata, dice, de seres indefensos. Quiero suponer que es una amenaza y se convierte en un delito. Y si no es delito, eso es no tener manera de comunicador, reportero, comentarista. Tienes toda la razón. Saludos. La verdad es que México está indignado con este tipo de comentarios que fomentan el odio hacia los animales. De por sí vivimos una crisis espantosa de violencia animal, como para que comunicadores, gente que tiene la capacidad y el poder de tener un micrófono, una cámara enfrente, la usen para fomentar. Así es que, pues este es un llamado también para que, pues, observemos, ¿no? ¿Qué es lo que vemos? ¿Qué es lo que escuchamos? ¿A quién hacemos famosos hoy en día? Vámonos con más. Muchísimas gracias a todos. Saludos a la gente bella por ahí en la colonia Doctores también. Nos vamos con más música. Seguimos por acá contigo compartiendo lo mejor del 1380.

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0: 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Esta es una realidad en la Ciudad de México que busca transformar con la nueva ley del Sistema Público de Cuidados. Encabezada por la jefa de gobierno Clara Brugada, esta legislación reconoce que cuidar es un derecho y una responsabilidad compartida, no una carga que deba recaer únicamente en las mujeres. La ley impulsará nuevos espacios para el cuidado de niñas y niños, personas mayores y personas con discapacidad, acercándonos estos servicios a las comunidades para que miles de familias tengan más apoyo y mejor calidad de vida. Porque cuidar también es construir bienestar. La Ciudad de México avanza hacia una sociedad más justa, donde más mujeres puedan estudiar, puedan trabajar, emprender o simplemente ejercer su derecho al descanso. Porque, como lo ha dicho la jefa de gobierno, las mujeres han sostenido al mundo y es momento de que el mundo sostenga a las mujeres.
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7: En las redes sociales se ha vuelto viral un video en donde se observa cómo los usuarios del metro en la línea A vivieron el momento de una explosión eléctrica. Esto sucedió el pasado 5 de julio después de una tremenda tormenta vespertina en donde los usuarios al transitar de una estación a otra vieron cómo se rompía una línea de conducción eléctrica de la catenaria, lo que provocó una explosión, humareda y fuego. El momento fue verdaderamente aterrador. La alcaldesa de Tenancingo en el Estado de México, Nancy Nápoles, sí es responsable de un autosecuestro. Como recordaremos, en semanas anteriores se conoció del supuesto secuestro de la alcaldesa. Sin embargo, se descubrió que esto lo hizo para poder de alguna manera reponer hasta 40 millones de pesos que faltan de sus arcas de la alcaldía. La presidenta de Venezuela, Delcy Rodríguez, agradeció personalmente a los elementos del ejército mexicano y a los topos su participación en el rescate de personas con vida debajo de los escombros, luego de los terremotos que azotaron esa región hace algunas semanas. En las imágenes dadas a conocer desde Venezuela, se observa a la presidenta Delcy Rodríguez agradeciendo personalmente, estrechando la mano y invitando a que se queden más tiempo para ayudar en los trabajos.
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Son ya las 11 de la mañana con 51 minutos. Muchas gracias. Nos quedamos por acá con un audio de karaoke que se nos pasó el tiempo. Y pues lo vamos a reservar. Lorenita Pérez, muchas gracias. Te mandamos un abrazo. Gracias por acompañarnos. Gracias por darle vida a este espacio extraordinario. Jesús Arias, a través de los controles, también se despide. Yo soy Ela Canet. Mañana sabadito hay posibilidad de lluvia. Toma precauciones. Así es como avanzaremos este fin de semana con lluvia, un poco de lluvia. Así es que a estar, por supuesto, atentos y pues disfrutar dentro de lo que se puede. Si tienes planes para este fin de semana al aire libre, pues genérate un plan B, porque posiblemente sí nos toque lluvia. Y bueno, pues estos planes de picnic, de salidas, bicicletas, de repente se ven un tanto frustrados por el tema de la lluvia. Así avanzamos, quédate con nosotros a partir de la 1 en la barra de noticias. A las 4 de la tarde mi compañero locutor Enrique Poblano llega contigo para continuar, por supuesto, con los grandes éxitos.

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2: Hora del Ángelus.
3: Se acerca a las 12 del día, momento en que recordamos que el arcángel Gabriel anunció a la Virgen María la encarnación en su vientre del Hijo de Dios. Recemos el Ángelus y pidamos por nuestras necesidades, las de nuestros seres queridos y las del mundo entero.
4: En el nombre del Padre, y del Hijo, y del Espíritu Santo.
5: Amén.
4: El ángel del Señor anunció a María,
5: y concibió por obra del Espíritu Santo.
4: Dios te salve María, llena eres de gracia, el Señor es contigo. Bendita eres entre todas las mujeres, y bendito es el fruto de tu vientre, Jesús.
5: Santa María, Madre de Dios, ruega por nosotros los pecadores, ahora y en la hora de nuestra muerte. Amén.
4: He aquí la esclava del Señor.
5: Hágase en mí según tu palabra.
4: Dios te salve María, llena eres de gracia, el Señor es contigo. Bendita eres entre todas las mujeres, y bendito es el fruto de tu vientre, Jesús.
5: Santa María, Madre de Dios, ruega por nosotros los pecadores, ahora y en la hora de nuestra muerte. Amén.
4: Y el Verbo se hizo carne,
5: y habitó entre nosotros.
4: Dios te salve María, llena eres de gracia, el Señor es contigo. Bendita eres entre todas las mujeres, y bendito es el fruto de tu vientre, Jesús.
5: Santa María, Madre de Dios, ruega por nosotros los pecadores, ahora y en la hora de nuestra muerte. Amén.
4: Ruega por nosotros, Santa Madre de Dios,
5: para que seamos dignos de alcanzar las promesas de Jesucristo.
4: Oremos. Infunde, Señor, tu gracia en nuestras almas, para que los que hemos conocido por el anuncio del ángel la encarnación de tu Hijo Jesucristo, por su pasión y su cruz, seamos llevados a la gloria de la resurrección, por el mismo Jesucristo nuestro Señor.
5: Amén.
4: En el nombre del Padre, del Hijo y del Espíritu Santo.
5: Amén.
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2: ¿Qué tal, amigos de Informe 24 y Voces del Deporte Mexicano? Qué gusto saludarlos, bienvenidos pues a esta fiesta futbolera que ya estamos terminando casi la actividad. Son los cuartos de final. Imagínense nada más que el día de ayer Francia derrota 2-0 a Marruecos. Marruecos con una selección que se echa para atrás y que estuvo aguantando mucho tiempo, pero pues obviamente Kylian Mbappé estaba pues de alguna manera esperando anotar su gol. Falló un penal, por cierto, Kylian Mbappé, el portero Pono de Marruecos se lo atajó, pero después se echó un golazo tremendo. Creo que ahí vale la pena destacarlo. Y Ousmane Dembélé hizo el otro. 2-0 avanza y está esperando al ganador del día de hoy, Francia en contra del que gane de España y Bélgica, que es un duelo interesante, ¿eh? Se venda muy parejo, quizá el más parejo, porque mañana sábado tendremos los partidos de Noruega contra Inglaterra y Argentina en contra de Suiza. El que gane de estos dos encuentros se va a enfrentar en las semifinales. Por lo pronto, Francia ya esperando a su rival, España o Bélgica. Creo que le ha tocado la llave más difícil, pero bueno, por lo pronto ahí está también el título de goleo por parte de Kylian Mbappé, que está empatado con Leo Messi, que seguramente Messi le va a anotar a Suiza, no tendrá ningún problema, y tendremos obviamente pues un cierre magistral en cuanto al liderato de goleo entre estos dos killers del área. Mucho se ha criticado precisamente a la actuación por parte de Argentina, de todo lo que hay alrededor, desde el sorteo, desde los rivales y desde la lesión que le hizo a un jugador pisándolo por atrás, Leo Messi, que no fue expulsado. En fin, mucha polémica, pero bueno, pues finalmente ya decíamos, son cuartos de final y estamos en la recta final. Les deseo un feliz y deportivo fin de semana para todos ustedes y pendientes de todos estos partidos, porque pues la fiesta se está terminando. Un fuerte abrazo, amigos de Informe 24 y Voces del Deporte Mexicano.
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0: Gracias, Manuel.
1: Gracias.
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1: ¿Qué tal? Buenas tardes, ¿cómo están? Es la una de la tarde en el centro de México, soy Alberto Peláez, empezamos.
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1: La presidenta Claudia Sheinbaum aseguró este viernes que hay al menos una contradicción por parte del gobierno de Estados Unidos en la detención de Ismael El Mayo Zambada, líder del cártel de Sinaloa, arrestado en julio de 2024 en Nuevo México. La Dirección General de Mandamientos Ministeriales y Judiciales, adscrita a la Unidad de Atención a Delitos Transnacionales, detuvo en la alcaldía Cuajimalpa, en la Ciudad de México, a Andrés N., quien contaba con una orden de aprehensión por su presunta participación en el delito de feminicidio en grado de tentativa. La actividad industrial de México se redujo en mayo en un 0.7% interanual, arrastrada por caídas en la construcción, la manufactura y la generación de energía y la minería, informó este viernes el INEGI. El dato fue resultado del retroceso anual de las manufacturas de la generación, transmisión, distribución y comercialización de energía eléctrica, suministro de agua y gas natural al consumidor final y de la construcción, pese al avance en la minería. Hilda Susana N., hermana del exdirector de Pemex, Emilio Lozoya, llevará su proceso en libertad al ser rechazada la prisión preventiva justificada en su contra. En una nueva audiencia, la Fiscalía General de la República presentó 18 datos de prueba para lograr la medida cautelar de reclusión ante el riesgo de fuga. La jueza del reclusorio norte resolvió que la FGR no presentó elementos nuevos que permitan el cambio de medida cautelar previamente dictada, con lo que Hilda Susana continuará su proceso en libertad. La acusada deberá portar un brazalete electrónico, presentarse a firmar cada 15 días y entregar su pasaporte. Julio Meza Gaona, quien hasta noviembre pasado fungió como coordinador de la Policía de Investigación de la Fiscalía General del Estado, fue asesinado a balazos anoche en la ciudad de Morelia, a menos de 200 metros de las instalaciones de la 21ª Zona Militar y de la Delegación de la Fiscalía General de la República. La Fiscalía General de la República dio a conocer la vinculación a proceso contra 4 personas señaladas por los delitos de posesión ilícita de hidrocarburos y por delitos contra la salud, ambos con agravante de pandilla. A través de un comunicado, la Fiscalía informó que los señalados identificados como Wilson N., Jordi N., Henry N. y Erwin N. fueron detenidos de manera legal, según se informó en la audiencia inicial previo a su procesamiento. Cabe recordar que los 4 fueron localizados durante tareas de reconocimiento en Oaxaca, donde se informó de la presencia de 2 embarcaciones sin matrícula que navegaban hacia la costa. Trabajadores de la Unidad Médico Familiar número 39 del IMSS, ubicada en Matamoros, en Tamaulipas, denuncian condiciones insalubres, fallas en el aire acondicionado y una plaga de pulgas y garrapatas que ha afectado a por lo menos 7 trabajadores. El número de casas dañadas por las intensas lluvias registradas desde la noche del pasado martes aumentó en el estado de Veracruz. Autoridades del gobierno de Veracruz activaron el plan DN3 en la comunidad de Tolomé, perteneciente al municipio de El Paso de Ovejas, por el desbordamiento del río. En esta localidad aumentó a 70 el número de viviendas afectadas. Ahí sumaban 60, que provocó que la defensa se sumara a las labores de auxilio activadas ya por el plan DN3 y protección civil. La Fiscalía del Condado de Harris, en Houston, en Texas, abrió una investigación sobre la muerte de Lorenzo Salgado, un migrante mexicano que falleció el martes después de recibir un disparo por parte de un agente del Servicio de Inmigración y Control de Aduanas. El presidente de Estados Unidos, Donald Trump, dijo este viernes que no firmará un proyecto de ley bipartidista sobre la asequibilidad de la vivienda, que calificó como un gran bostezo, pero la medida puede convertirse en ley sin su firma. Trump afirmó en una publicación en las redes sociales que no firmará en protesta por el hecho de que el Senado de Estados Unidos no sea capaz de aprobar la ley para salvar a Estados Unidos. Al menos 12 personas murieron y otras 23 no han sido localizadas en el incendio forestal que afecta desde anoche al sureste español, a la provincia andaluza de Almería, informó este viernes el presidente de la Junta de Andalucía, Juanma Moreno. El fuego, explicó, se inició en una cuneta por un cable roto en el tendido eléctrico y creció ayudado por vientos de hasta 50 kilómetros por hora, de modo que las llamas avanzaron hasta 15 kilómetros en tan solo 2 horas. Bueno, comenzamos con la información, porque la tarde de este jueves se fue publicado un mensaje en la cuenta de X de Rubén Rocha Moya, gobernador con licencia de Sinaloa, en el que niega estar fuera de Sinaloa e insiste en que las acusaciones de nexos con los chapitos son falsas. Sin evidencia fotográfica ni de video, en el texto se señala que desde que pidió licencia ha acudido a declarar a la FGR en Culiacán y negó tener seguridad federal. Desde el día 1 de mayo hasta hoy he permanecido sin moverme en mi domicilio de la ciudad de Culiacán, señala en el escrito. Este viernes se cumplen 70 días desde la última aparición pública de Rocha Moya, cuando anunció que pediría licencia al Congreso de Sinaloa. Aunque afirma que acudió a declarar ante la oficina de la FGR en Culiacán, la prensa en el lugar no captó imágenes de su llegada o salida. El presunto mensaje de Rocha Moya utiliza frases que ha sido utilizado por el gobierno de Claudia Sheinbaum para defenderlo. Luis Orlando, buenas tardes.
4: ¿Qué tal, Alberto? ¿Cómo te va? Muy buenas tardes. Las 8 personas presuntamente involucradas en el asesinato de la periodista Roxana Berenice Guzmán fueron vinculadas a proceso, informó la Fiscalía General del Estado de Veracruz. Un juez de control determinó que existen datos de prueba suficientes para establecer su probable participación en el homicidio de quien fuera directora del portal Pulso Informativo del Sureste en Anchital. De acuerdo con la Fiscalía Regional de Coatzacoalcos, los vinculados a procesos son Javier Iván N., alias Delta 1, José del Carmen N., alias Delta 7, Luis Arturo N., alias Delta 11, o El Pelón, y su pareja Karen Montserrat N., alias La Llena. Todos ellos, según información generada por medios de comunicación locales, forman parte de un presunto grupo delincuencial conocido como Grupo Sombra, mientras que el resto de los implicados fueron identificados por las autoridades como policías.
1: Y la presidenta Claudia Sheinbaum aseguró este viernes que hay al menos una contradicción por parte del gobierno de Estados Unidos en la detención de Ismael El Mayo Zambada, líder del cártel de Sinaloa, arrestado en julio de 2024 en Nuevo México. Durante su conferencia matutina, la presidenta aseguró que la primera versión que dieron las autoridades de Estados Unidos fue que el avión en el que iba El Mayo, junto con Joaquín Guzmán López, hijo de Joaquín El Chapo Guzmán, llegó por casualidad. Hay una contradicción en las versiones, al menos una contradicción en las versiones. Otra versión del propio FBI, que pone la avioneta en la que llegaron o en una feria como si fuera una operación. Entonces, al decir fue mi operación, quiere decir que participaron, no que llegaron de casualidad, según dijo. Claudia Sheinbaum apuntó que será la Fiscalía General de la República la que determine si habrá una denuncia en contra del gobierno de Estados Unidos por este caso.
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5: Ciudad de México a Andrés N., quien contaba con una orden de aprehensión por su presunta participación en el delito de feminicidio en grado de tentativa. El hombre fue ubicado después del intercambio de información entre varias instituciones de seguridad y el análisis de gabinete de campo, con el cual se identificó los patrones de conducta del objetivo, lo que permitió determinar su ubicación y planificar su localización. La captura fue posible gracias a los trabajos interinstitucionales en coordinación con la Dirección General de Mandamientos Ministeriales y Judiciales, adscrita a la Unidad de Atención a Delitos Transnacionales de la Secretaría de Seguridad y Protección Ciudadana y la Agencia de Investigación Criminal de la Fiscalía General de la República, así como la Subsecretaría de Política Criminal, Vinculación y Protección Civil. ¿Qué más tenemos, Luis Fernando?
6: Alberto, por 6 votos en contra, el Consejo General del Instituto Nacional Electoral rechazó una propuesta para incluir en su monitoreo de radio y televisión un compilado de información sobre lo que se diga de los próximos precandidatos y candidatos federales del 2027, particularmente sobre posibles vínculos con la delincuencia organizada. Durante la sesión virtual, el INE aprobó por unanimidad de los 11 consejeros el catálogo de programas de radio y televisión y los requerimientos técnicos que regirán el monitoreo de noticias durante las etapas de precampaña y campaña del proceso electoral federal 2026-2027. La consejera Carla Humphrey recordó que la reciente reforma electoral aprobada por el Congreso, que fue propuesta por la presidenta Claudia Sheinbaum, ordenó al INE crear la Comisión de Verificación de Integridad de Candidaturas, con el objetivo de evitar que haya candidatos de cualquier partido político con posibles vínculos con la delincuencia organizada. En ese sentido, propuso que, a fin de crear insumos con ese propósito, se incluyera en el catálogo el monitoreo de espacios noticiosos para verificar lo que se diga de los próximos precandidatos y candidatos federales del 2027.
5: ¿Y qué más ha pasado en el país? Vámonos al carrusel de los estados.
7: Continúa la búsqueda de Alejandro de Anda Rojas, de 36 años, tras su desaparición en Jalisco. Se trata de un joven de cabello ondulado, corto, castaño oscuro, complexión robusta y tez morena. Fue visto por última vez el martes 7 de julio en la colonia Santa Rita, en Zapopan, con un pants color negro con franjas blancas, sudadera azul marino y tenis negros. Su familia informó que salió de su casa alrededor de las 6:15 horas del martes, sin teléfono celular ni otras pertenencias, y desde entonces no se sabe nada de su paradero. La familia ya presentó la denuncia correspondiente ante la Fiscalía del Estado. Cualquier información puede reportarse a través de las redes sociales de la Comisión Estatal de Búsqueda de Jalisco o en cualquier dependencia de seguridad de otra entidad. Desde Guadalajara, en Informe 24, David Correa Aldrete.
8: La Fiscalía General del Estado de Nayarit informa que, como resultado de las gestiones realizadas ante la Organización Internacional de Policía Criminal, la Interpol, la emisión de una notificación roja y la activación de una alerta migratoria, fue detenido en un aeropuerto de España, Servando N., quien es requerido por la autoridad judicial de Nayarit por su probable responsabilidad en el delito de fraude en agravio de Grupo Citrimex SADCB. Tras su detención, la persona fue trasladada a la Ciudad de México y puesta a disposición de la Fiscalía General de la República para los trámites correspondientes. Posteriormente fue entregada a elementos de la Agencia de Investigación Criminal de la Fiscalía General del Estado de Nayarit para su traslado a la ciudad de Tepic. Finalmente, Servando N. fue puesto a disposición del juez de control de primera instancia del sistema penal acusatorio y oral, con sede en la capital nayarita, quien determinará su situación jurídica con conforme a derecho. Desde Nayarit, para Informe 24, Perla Rentería.
0: La investigación del secuestro extorsivo cometido en contra de personas en movilidad, presuntamente por 5 elementos de la Guardia Nacional, en el aeropuerto de Ciudad Juárez, la lleva solo la Fiscalía General de la República, informó ayer el general Israel Caro Rodríguez, coordinador estatal de la Guardia Nacional, al descartar una investigación interna. Aseguró a la comunidad que la Guardia Nacional tiene una campaña de cero tolerancia, que no se cuida ni se cubre a nadie, y pidió que sigan confiando en la corporación. El pasado miércoles, la jueza Aide de Santiago Wong los vinculó a proceso por el delito de secuestro exprés en audiencia, en la que se reveló que ese mismo día fueron identificadas 5 víctimas que habrían sido privadas de la libertad en hechos similares. Sin embargo, solo una de ellas, de origen guatemalteco, presentó su denuncia. Para Informe 24, desde Ciudad Juárez, Nicolás Díaz Moreno.
5: Gracias, Nicolás. Gracias, compañeros. En información internacional, el secretario de Estado de Estados Unidos, Marco Rubio, organizará una cumbre el 15 de julio en la que participarán decenas de países para debatir formas de contrarrestar el resurgimiento de la violencia política, según informó un funcionario del Departamento de Estado. La reunión ministerial sobre el resurgimiento del terrorismo político se va a celebrar en Washington y Rubio planea invitar a representantes de más de 60 países de regiones que incluyen el hemisferio occidental, Europa, Asia, dijo el funcionario. La cumbre se celebra tras la estrategia antiterrorista del presidente Donald Trump firmada en mayo, centrada en identificar y neutralizar lo que la Casa Blanca denominó grupos políticos violentos y laicos cuya ideología es antiamericana, radicalmente transgénero o anarquista. Esta cumbre también fue confirmada por Tommy Pigeon, portavoz del Departamento de Estado, al difundir en sus redes sociales oficiales una nota periodística sobre la organización del evento. Luis Fernando.
6: El presidente de Rusia, Vladimir Putin, rechazó los llamamientos a negociar la paz con Kiev. Según informaron tres fuentes cercanas al Kremlin y los recientes ataques con drones de Ucrania contra refinerías de petróleo y puertos rusos han reforzado su determinación de seguir luchando por el momento. Dos de las fuentes afirmaron que al contrario era probable que Putin intensificara el conflicto que lleva más de 4 años. Una de ellas, que se reúna regularmente con el presidente, describió como muy probable una escalada en los próximos meses. Esos comentarios se producen después de que el presidente de Estados Unidos, Donald Trump, afirmó que Putin quería que el conflicto terminara y que una solución estaba más cerca de lo que la gente cree. Trump mantuvo la semana pasada conversaciones telefónicas por separado con Putin y con su homólogo ucraniano Volodymyr Zelensky. Se reunió con Zelensky en la cumbre de la OTAN este miércoles, donde el presidente ucraniano dijo que habían debatido ideas para acercar la paz.
4: En la opinión de Jesús Martín Mendoza.
9: ¿Cuántos turistas verdaderamente llegaron a México motivados por los partidos de fútbol 13 del Mundial 2026 a nuestro país? De manera concreta, a la ciudad de Guadalajara, Monterrey y a la Ciudad de México. No hay datos todavía certeros de lo que pudo ocurrir, pero hay algunos comentarios de algunos sectores que nos puede dar una idea. Al principio se decía que 2 millones de personas podrían venir a México para ver los partidos correspondientes del Mundial en México, pero según datos tanto de restauranteros como de hoteleros, la cifra rondó en solamente 200,000. Es decir, en este momento podríamos decir que sí hubo turismo, que sí hubo llegada de extranjeros, que sí hubo derrama económica, pero únicamente el 10% de lo que se tenía previsto. Otro dato que se dio a conocer en esta semana que concluye es que las empresas ligadas a ASUR, la empresa aeroportuaria que tiene varias terminales aéreas en la República Mexicana, no solo no reportaron incremento de llegada de turistas, reportaron inclusive un descenso del 6%. Y esto lo comentamos porque hoy la presidenta mexicana Claudia Sheinbaum dijo que está a la espera de los datos de la derrama económica y de la visita de extranjeros a nuestro país. Aunque no confirmó que se trató de algo que no alcanzó las expectativas, dijo que podría ser positivo. Habrá que ver los números.
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10: Ayer arrancaron los cuartos de final en el Mundial y con un solo partido, Francia dio un golpe de autoridad, derrotando 2-0 a Marruecos en Boston y se convierte en la primera selección clasificada a las semifinales, tras un primer tiempo en el que Bono incluso detuvo un penal a Kylian Mbappé. Los franceses reaccionaron en la segunda mitad y Mbappé abrió el marcador. Poco después, Ousmane Dembélé sentenció el encuentro. Con este triunfo, Francia alcanza su tercera semifinal mundialista consecutiva y ahora espera el ganador del duelo entre España y Bélgica para conocer a su próximo rival, Marruecos. La gran revelación del torneo se despide tras una destacada campaña que volvió a demostrar el crecimiento del fútbol africano. El Mundial entra en su etapa más decisiva y solo quedan 7 selecciones con vida. Y cada partido ya tiene sabor a final. Para Informe 24, Antonio González.
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11: Si tienes un espacio este fin de semana, no lo desperdicies y aprovecha esta recomendación. Encuentros cercanos del tercer tipo. Una película estadounidense de ciencia ficción de 1977 que cuenta la historia de Roy Nervi, reparador de líneas eléctricas de Indiana, a quien le cambia la vida tras experimentar un encuentro con un objeto volador no identificado, de cuya existencia está al tanto el gobierno de los Estados Unidos, el cual colabora con los ovnis en una especie de equipo internacional de científicos investigadores. Esta fue dirigida por Steven Spielberg. La película se remasterizó el 2017, coincidiendo con el 40 aniversario de la película. Llena de fantasía, nos deja volar la imaginación y nos lleva a la pregunta de ¿estamos solos en el universo? Así que, si quieres una película llena de suspenso y emoción que te animará hasta el final, esta película es para ti. Yo soy Alex Ambrosio, disfruta la recomendación.
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12: ¿Qué tal? Muy buenas tardes. Este día, circulaciones ciclónicas y vaguada en niveles medios y altos de la atmósfera en combinación con canales de baja presión en el interior del país y el paso de la onda tropical número 17 sobre el sur del territorio nacional ocasionarán chubascos y lluvias fuertes a muy fuertes con descargas eléctricas en la mayor parte del territorio nacional, además de lluvias puntuales intensas en Guerrero y Oaxaca. Por otra parte, una nueva onda tropical ingresará a la península de Yucatán y propiciará lluvias fuertes en la península mencionada. Asimismo, un anticiclón en niveles medios de la atmósfera mantendrá el ambiente caluroso a muy caluroso en el noroeste y norte de la República Mexicana, persistiendo la onda de calor en Baja California Sur, Sonora, Sinaloa, Michoacán y Oaxaca. Tome sus precauciones y disfrute del clima. Les saluda Ela Canet.
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5: Luis Fernando, ¿con qué terminamos?
6: Alberto, la FIFA confirmó los artistas que se presentarán en el show de medio tiempo de la final del Mundial 2026 que se realizará el domingo 19 de julio en el Estadio Nueva York, Nueva Jersey. Dicho evento, que durará unos 11 minutos, reunirá las figuras más influyentes de la música en una celebración donde convergen el deporte, el arte y también el impacto global. Los artistas confirmados para el show de medio tiempo de la final del Mundial 2026 son Madonna, Shakira, BTS, Justin Bieber, Burna Boy, Gustavo Dudamel, PS20 Chorus, junto a Coldplay. El espectáculo del descanso de la final de la Copa Mundial 2026 apoyará el fondo de la FIFA Global Citizen para la educación, una iniciativa que aspira a recaudar 100 millones de dólares para ampliar el acceso a una educación de calidad y brindar oportunidades en el fútbol a todos los niños.
5: No, pues grandes artistas. Es la 1 y 24 minutos de la tarde, nos tenemos que marchar, pero como siempre, el lunes estamos con todos ustedes a la 1 en punto. Mientras tanto, gracias, que descansen, muy buenas tardes.
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3: Informe 24, Valle de México, Informe 24, Metropolitano, bienvenidos a este momento informativo.
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3: Gobernadora Delfina Gómez Álvarez entrega 2,650 becas para hijas e hijos de policías operativos en el Estado de México. Construye el gobierno de Delfina Gómez el teatro al aire libre en la Alameda de Texcoco. Restaura gobierno del Estado de México 4 hectáreas en Toluca para facilitar infiltración de agua y conservación del suelo. Asimismo, la presidenta Claudia Sheinbaum Pardo advirtió que cualquier agente de Estados Unidos que esté en México puede estar de manera ilegal. Y también la presidenta de la República, pues, platicó con la dueña de Merlín, y va usted a enterarse aquí de qué hablaron la dueña de Merlín y la presidenta de México. También Claudia Sheinbaum Pardo pidió ahora al Gabinete de Seguridad y a la Fiscalía aplicar las condiciones en las que fue extraditado o enviado a Estados Unidos el piloto que trasladó al Mayo. Bueno, y aquí la lluvia ha dejado ver severas inundaciones en la Gustavo Amadero. También dentro de estas cuestiones le puedo comentar que cayeron 29.1 millones de metros cúbicos de lluvia en estos dos días. Lo que corresponde a, pues, el cambio de juguetes bélicos por libros, esto se llevó ayer a cabo aquí en la Basílica de Guadalupe. También le comento que, pues, estas cuestiones en lo internacional, antes el dólar se cotiza en 17 pesos con 53 centavos en bancos. Recaudan más de 256 mil dólares para la familia del mexicano asesinado por el ICE. Y en los deportes, Rafael Márquez asume el mando de la selección mexicana.
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3: Y bueno, hoy Informe 24 llega a su emisión número 1405, ahorita les digo, 1415, me estoy robando 10 emisiones, 1415 emisiones de esto que es Informe 24. Hoy que es 10 de julio del 2026, llevamos 191 días de avance, faltan por transcurrir 174 días, la semana es la número 28, usted nos escucha por Bestia Grupera 540 y por Romántica 1380.
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3: Y bueno, un saludo a todos mis compañeros que forman parte de esto que es Informe 24. Saludo al señor Ricardo Vargas, que está sacando a la señal por Romántica 1380. En Bestia Grupera está mi compañero Juan Vázquez. También Alejandro Ambrosio en el apoyo de ambos. Gabriela Sánchez Cervantes hoy nos lleva a un punto importante en la Ciudad de México, que es nada menos y nada más que esto que es el Centro Cultural José Martí. Ahí nos lleva mi compañera Gabriela Sánchez Cervantes. Su servidor José Plaza está listo para darle toda la información. ¿Y qué le parece si entramos con los servicios informativos que tenemos para usted el día de hoy?
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3: Y nos vamos directamente al Servicio Meteorológico Nacional con la presencia de Jaime Albarrán, el ingeniero Jaime Albarrán. Buenas tardes, Jaime. No tenemos, tenemos el problema. Vámonos a la vialidad.
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3: Y nos vamos al servicio, no es cierto, al Centro de Orientación Vial de la Secretaría de Seguridad Ciudadana. Ya tenemos en la línea telefónica y le agradecemos mucho a la oficial Julieta Eslava, que ya está lista para darnos las incidencias de cómo está la vialidad en estos momentos aquí en la Ciudad de México. Oficial Eslava, muy buenas tardes.
5: Muy buenas tardes, José Luis, buenas tardes a todos.
3: Buenas
5: tardes. Bueno, iniciamos con información de la zona poniente de la ciudad, ya que encontraremos tránsito abundante sobre Avenida Paseo de la Reforma, de Arquímedes hacia la Fuente de Petróleos, en sentido opuesto, encontraremos asentamientos en la luz roja, los semáforos, y a partir de Fuente de Petróleos hacia Estela de Luz. Comentar que se espera que en esta zona mayor afluencia de vehículos debido a dos eventos que se llevarán a cabo en el Auditorio Nacional. El primero será a las 4 de la tarde y el segundo dará inicio alrededor de las 7:30 de la noche. Entonces, esto es para tomarlo en cuenta. Vamos a salir con tiempo y si lo prefieren utilizar como vía alterna, Avenida Constituyentes. En tanto, en la zona centro encontraremos carga vial sobre el viaducto Miguel Alemán, que es habitual de esta hora, pero sobre todo para los conductores que proceden de la calzada San Antonio Abad y tienen como destino Avenida Cuauhtémoc o bien Avenida Los Insurgentes. El eje 3 Sur avanza mejor a partir del eje central hacia Avenida Cuauhtémoc o bien hacia Avenida Insurgentes. Se puede utilizar como vía alterna. Encontraremos un aumento en el aforo de vehículos sobre Avenida Fray Servando Teresa de Mier a partir del eje central hacia el eje Oriente Calzada de la Viga, y tránsito abundante que no deja de avanzar en Francisco del Paso Troncoso, esto a partir del distribuidor vía de Alberto Castillo hacia Avenida del Taller. Y para concluir, recordar al auditorio que hoy viernes se desplazan los autos con engomado azul, terminación de placas 90 y permiso. Por el momento, es lo más relevante desde el Centro de Orientación Vial de la Secretaría de Seguridad Ciudadana.
3: Mil gracias, oficial Julieta Eslava, y estamos en el pendiente de cómo se vaya moviendo la vialidad en este día. Mil gracias y saludos a todos. Buen fin de semana para todos en el Centro de Orientación Vial allá en la de la Secretaría de Seguridad Ciudadana.
5: Gracias, igualmente, buena tarde.
3: Hasta luego, buena tarde.
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3: Y bueno, ahora sí, tenemos ya la línea telefónica a Jaime Albarrán, ingeniero meteorólogo Jaime Albarrán, que nos va a comentar cómo está el clima y cómo se va a comportar en las próximas horas. Jaime, muy buenas tardes.
6: ¿Qué tal, José Luis? Buenas tardes. Bueno, pues, ¿qué podemos platicar? El cielo nuboso, la mayor parte del día, incrementándose a partir de este momento la nubosidad sobre lo que es la capital de la República Mexicana, y seguiremos esperando lo que ya sabemos, precipitaciones.
3: Sí.
6: De moderadas a fuertes en la Ciudad de México este mismo día, que también vendrán acompañadas de actividad eléctrica. Y esta condición, bueno, pues podemos extender un pronóstico para la República Mexicana, casi todo el país, excepto Baja California, podría tener reporte de precipitaciones. Quiere decir, muy húmedo el ambiente, muy húmedo el país, y las lluvias. Lluvias para la Ciudad de México de moderadas a fuertes, y esperaremos una temperatura máxima esta media tarde entre los 23, 24, 25 grados Celsius, y esperaremos una temperatura mínima para este sábado de 13 a 15 grados Celsius, y seguiremos observando también algo de viento, algunas rachas que pueden superar los 30 kilos por hora en la capital de la República Mexicana. La temperatura ambiente en este momento en la Ciudad de México es de 24 grados Celsius, y esperaremos que esto se mantenga con ambiente realmente agradable, pero sí con precipitaciones. Es lo más importante, José Luis.
3: Perfecto, mil gracias, Jaime, y estamos al pendiente de cualquier cosa, que cualquier alerta que tenga el Servicio Meteorológico Nacional. Mil gracias, buen fin de semana, saludos a todos por allá, por el Servicio Meteorológico Nacional.
6: Muchas gracias, buenas tardes.
3: Buenas tardes.
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3: Y bueno, vámonos directamente a Toluca. A Toluca, porque obviamente hay información relevante. La gobernadora del Estado de México, Delfina Gómez Álvarez, entregó becas para el bienestar por permanencia académica a 2,650 hijas e hijos de policías operativos del Estado de México, en reconocimiento al valor y compromiso de los elementos de seguridad en la tarea de proteger a las y los mexiquenses.
7: Queridas alumnas y alumnos, siéntanse orgullosos y orgullosas de sus padres, quienes cumplen con lealtad, con valentía, con profesionalismo, con vocación y sobre todo con amor su encomienda, haciendo de la seguridad una tarea al servicio del pueblo.
3: Explicó que este apoyo tiene como propósito respaldar la economía de las familias, así como dar seguridad y certeza académica a estudiantes de educación básica, media superior y superior, al contribuir en su formación educativa, cultural, deportiva, técnica y profesional. Para ello, se destinó una inversión de más de 13 millones de pesos. El 52% de las personas beneficiarias son mujeres, son niñas, jóvenes. Bueno, reconoció al secretario de Seguridad del Estado de México, Cristóbal Castañeda Camarillo, por luchar y pedir siempre por su corporación. Las becas fueron otorgadas a las hijas e hijos de servidores públicos de 90 municipios adscritos a la Coordinación de Grupos Tácticos, la Dirección General de Seguridad Pública y Tránsito, la Dirección General de la Policía de Género, la Dirección General de Inteligencia y la Dirección General de Combate al Robo de Vehículos y de Transporte.
7: En el Estado de México cuidamos a quienes nos cuidan. A nuestros policías quiero expresarles mi reconocimiento, mi agradecimiento, porque su labor es fundamental para seguir construyendo entornos de paz y un mejor estado para sus hijas e hijos y las futuras generaciones.
3: Pues ahí está, y obviamente esa cuestión es muy, muy importante de darle esa certeza pues académica a los jóvenes, ¿verdad? Y bueno, vámonos, nos quedamos en Toluca. Y déjeme que le comento que con la participación de 300 personas, el gobierno del Estado de México realizó una jornada de restauración hidrológico forestal en Cerrillo, Piedras Blancas, municipio de Toluca, en la que se realizaron labores bajo criterios técnicos para fortalecer la recuperación de una superficie de 4 hectáreas destinadas a mejorar el paisaje, la infiltración de agua y conservar el suelo y favorecer así la regeneración del bosque. La actividad se dio mediante la Coordinación Institucional de la Protectora de Bosques del Estado de México y la Secretaría de Educación, Ciencia, Tecnología e Innovación, por conducto del Consejo Mexiquense de Ciencia y Tecnología, con la participación del Gobierno Municipal de Toluca. Se ejecutaron acciones de preparación de terreno y establecimiento de 4,000 plantas forestales como pino, cedro y sauce llorón, mediante uso de maquinaria de rotación. También la aplicación de técnicas propias de la Estrategia Estatal de Restauración Hidrológica Forestal que impulsa el gobierno de la maestra Delfina Gómez Álvarez. Dichas técnicas buscan incrementar la supervivencia de las plantas, recuperar la funcionalidad de los ecosistemas y fortalecer los servicios hidrológicos, ambientales y paisajes en los bosques mexiquenses. Y bueno, pues esto es parte de lo que se está haciendo por los bosques. El Estado de México es uno de los estados que más bosques tiene, más arbolado tiene, entonces sí hay que conservarlo. Y bueno, vamos a la información nacional.
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3: Y bueno, hoy se tocaron varios temas importantes. Esta semana fue de muchos temas y muy importantes, y algunos temas pues no tan importantes, pero que sí tienen cierto valor informativo, como por ejemplo esto. Mire, ¿se acuerda usted del pato Merlín? Bueno, pues este pato Merlín, déjeme decirle que no tenía una casa. Sus dueños, sus propietarios, vivían, alquilaban un local así comercial, y ahí vivían. Desgraciadamente, pues no tenían todas las condiciones, ahorita lo va a escuchar usted, y no tenían las condiciones, y bueno, obviamente, a partir de ayer ya tienen una casa. Ya tienen una casa donde vivir, una casa. No se la regalaron, hay que hacer la mención, no se la regalaron. Hubo una parte que fue con apoyo para que se les otorgara. Y bueno, hoy por la mañana, con esto se abrió la conferencia de prensa matutina, y por la gestión de la presidenta Claudia Sheinbaum Pardo, la familia del Pato, que se hizo viral en el Mundial, obtuvo una vivienda en la Ciudad de México. Antes del torneo de la FIFA, Carla y sus hijos de la mascota habitaban en un local comercial del centro histórico de la capital del país, muy cerca de aquí, por cierto. Muy cerca de aquí. Escuchemos a la presidenta Claudia Sheinbaum Pardo entrando en conversación con Carla.
8: Vamos a hablar con
9: Hola,
8: Carla.
9: Buenos días.
8: ¿Cómo estás, Carla? ¿La recuerdas?
9: Muy bien, presidente.
8: ¿Sí? ¿Quién es? El Pato Merlín. Es. Platícanos, Carla.
9: Pues nada, presidenta, ya tenemos casa. ¿Sí me escucha?
8: Platica cómo fue, Carla, toda la historia, si pues gustas.
9: Bien. Claro que sí. Nosotros antes de conocerla, nosotros vivíamos en un local sobre Vertiz y Arcos de Belén. Vivíamos en un local, mi familia y yo. No decíamos esto por temor a que la delegación no la pudiera quitar. Entonces siempre dijimos que vivíamos en una casa cuando realmente no era cierto. Entonces un buen día Dios me la puso en el camino y fue cuando usted me pidió que me preguntó si necesitaba algo y le comenté mi situación, le enseñé las fotos de dónde vivíamos, dónde nos bañábamos y demás, y usted nos dijo que nos iba a poder ayudar y eso fue real, nos ayudó.
3: Pues sí, los ayudó. Y mucho, mire, ya hay por ahí en redes sociales que por qué y que esto se está abusando de esta cuestión y que populismo. Mire, ¿sabe qué? Creo que todos tenemos la oportunidad de tener una casa digna, un lugar digno donde vivir. Digo, vaya, tiene dos jóvenes, uno que está en plena adolescencia y uno ya mayor de la adolescencia. Y ella como mujer, o sea, la incomodidad, por mucho que sean sus familiares y todo eso, no tener un lugar donde bañarse, un lugar donde hacer, donde tener el aseo, donde tener privacidad. Por favor, creo que eso todo mundo lo anhelamos, ¿no? Así sea un huevito, una casita chiquita o lo que sea, tener ese lugar. Donde, pues si usted quiere estar en su cuarto, en su recámara, o quiere estar en un lugar solo, que lo pueda hacer. Creo que eso es lo que todos anhelamos. Y vaya, si se hizo viral, si no se hizo viral, que gracias al Pato, lo que sea. Ella nunca, Carla y su familia nunca dijeron, es que queremos que nos regale, vamos a estirar la mano, ¿no? Pues no. Bueno, esto también es un audio bastante largo el que le recorteamos y que obviamente se lo pusimos, pero con todo lo textual que se dijo. Y bueno, ya más adelante de esta participación, pues la presidenta de la República pues agradeció el apoyo de la jefa de gobierno Clara Brugada Molina y también del INVI de la Ciudad de México en el proceso para que la familia del Pato Merlín tuviera un acceso a una vivienda. Escuchemos a la presidenta Claudia Sheinbaum Pardo.
8: Pregunté qué necesitas, Carla, y me dijo si me puede ayudar para poder tener una casa que voy a pagar. No la quiero de regalo, sino quiero tener la oportunidad de tener una vivienda del bienestar que usted anuncia. Como en la Ciudad de México no estamos haciendo muchas viviendas del bienestar, sino la jefa de gobierno de la Ciudad de México está haciendo vivienda a través del Instituto de Vivienda y ellos viven en la ciudad, pues hablamos con Clara, con Inti Muñoz, que es el director del INVI. Les dijimos, ¿hay posibilidad de que pueda tener acceso a un departamento? Dijeron, sí, tiene que venir pues a hacer sus trámites. Hizo sus trámites y agradecemos mucho porque el día de ayer Clara le entregó su casa. Clara Brugada le entregó a Clara su casa. Nos ayudó mucho, quiero decir, Luis Abreu, que es mi secretaria aquí en Presidencia, que ya estuvo haciendo todas las gestiones. Y nos da mucho gusto, la verdad, porque no solamente es conocer al gran Pato Merlín que se volvió o que conquistó el corazón de las y los mexicanos y de muchos aficionados de todo el mundo, sino ver a las personas y sus necesidades.
3: Pues está, nada más ahí hubo un traspiecillo, ¿no? No es Carla, no es Clara, es Carla. A lo mejor se parecen ahí las letras y se puede confundir, pero no, o sea, es Clara Brugada le entregó a Carla su departamento. Ya hubo un recorrido por ahí en redes.

0: local, ¿verdad? Definitivamente. Pero bueno, son cuestiones que pasan. Y mire, le quiero comentar, es que fueron varios temas los que se trataron el día de hoy. Esto que dijo la presidenta, que cualquier agente de Estados Unidos que opere aquí en México, no, que opere sin estar en lista autorizada por la Secretaría de Relaciones Exteriores, representaría una irregularidad. Cuestión que ya hemos visto que ha habido varias cuestiones. Eso se lo voy a comentar en la tarde. También le voy a comentar en la tarde que la presidenta le pidió ahora al Gabinete de Seguridad y a la Fiscalía explicar las condiciones en las que fue enviado el piloto que trasladó al Mayo a Estados Unidos. También le voy a comentar, le digo que son varios temas los que tenemos para comentarle por la tarde, y bueno, la presidenta no descartó tener una llamada con el presidente de Estados Unidos para conversar sobre la presunta injerencia de su país en esta captura del Mayo. Otro de los temas que también le voy a comentar es por qué el piloto fue extraditado a Estados Unidos, quién lo decide, y lo va a explicar la presidenta. Eso se lo tengo, va a estar bien importante, bien interesante en la tarde todas estas cuestiones, pero por lo pronto, mire, en que son casi las 2 de la tarde. A las 3 de la tarde, la presidenta de la República va a estar acá, cerca del Estado de México. Vamos a tener un enlace más adelante en las estaciones hermanas de Informe 24, las buenísimas 1530, 1590, donde vamos a tener el mensaje completo y todo esto, porque va a recibir a las personas que fueron a Venezuela a ayudar, a la ayuda humanitaria. Y bueno, dentro de esto, pues hoy la presidenta dijo que ya van 2 barcos en camino a Venezuela. Esto lo expresó sobre la ayuda de Venezuela, de México a Venezuela tras los terremotos. Y escuchemos a la presidenta Claudia Sheinbaum Pardo.
1: Estamos esperando porque ya, digamos, la primera etapa de rescate prácticamente ha concluido, aunque siguen buscando lamentablemente cuerpos. Pero esta primera etapa de emergencia ya concluyó, que era la primera misión del equipo que enviamos. Si la presidenta decide pedirnos más ayuda, más apoyo en otros temas, por supuesto. Van 2 barcos en camino. Deben estar por llegar, no sé, en algunos días. Esos barcos llevan alimentos que fueron parte de donaciones que hizo la ciudadanía, la población, en distintos lugares, a distintos gobiernos estatales y a la propia Embajada de Venezuela en México. Y también llevan plantas de emergencia. Se llevaron 7 plantas u 8 plantas de emergencia, se llevaron en aviones. Pero estas otras plantas son más grandes, no, el peso no permitía que se llevara en avión, ni el tamaño. Entonces van en barco otras, a ver si son 2 o 3. A ver, ahorita me comentas, pero van plantas de emergencia para poder dar electricidad y también alimento.
0: Pues sí, llevar plantas, llevar personas, llevar todas estas cuestiones. Mire, ahorita ya el hecho, pues prácticamente ya pasaron 15 días, el hecho de mandar ayuda para sacar personas que pudieran estar atoradas dentro de los escombros ya es prácticamente difícil, ya es prácticamente imposible. Se podría dar algún caso, y le voy a decir por qué, con la experiencia que tuvimos aquí en el 85. Había personas que, vamos a decir, se habían quedado o en el baño, o se habían quedado, bueno, supimos de casos de personas que sobrevivieron tomando su orín. Otras se quedaron en la cocina de su casa, y ahí, pues con el refrigerador, como pudieron, lo abrieron y se estuvieron alimentando y estuvieron, pues ahí, ayudándose. Y hubo personas que duraron prácticamente 3 semanas, ¿sí? Prácticamente este tipo de historias no se conocieron. No había las redes sociales, no había todo esto en el 85. Entonces los que anduvimos reporteando ahí nos enteramos de casos así. O como el caso de Monchito, este niño que lo buscaban afanosamente, y que Monchito creo que ni existía. lo que querían era recuperar una caja fuerte que estaba hasta el fondo de un lugar aquí en

0: en el centro histórico. Entonces, no me acuerdo si era la calle de Venezuela, de Brasil, algunas de esas calles que tienen vecindades muy viejas. Y por cierto, tengo mucha amistad con la persona, se apellidaba Nafarrete, no Navarrete, Nafarrete, esta familia. Tengo amistad con una persona que vendría a ser la prima. Un día le voy a preguntar bien, que me cuente cómo, si realmente existe Monchito o si no existió. Se lo voy a comentar. Por lo pronto, vámonos una pausa, no le cambie, quédese con nosotros. Esto es Informe 24.
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0: Y bueno, temas de la ciudad, temas de la ciudad. Esto, prevéngase porque hoy va a volver a llover a partir de las 4 de la tarde. Ya lo dijo Jaime Albarrán hace unos momentos, que podría ser una lluvia bastante, bastante fuerte. Entonces hay que estar protegidos. Entonces esa es la recomendación. Si va a salir usted de la calle, protéjase, cuídese, cúbrase. Y ahora vámonos con mi compañera Gabriela Sánchez Cervantes, que nos lleva al Centro Cultural José Martín.
6: Amplio abanico de actividades artísticas y culturales ofrece la Ciudad de México a través de sus diferentes recintos. Uno de ellos se localiza muy cerca de la Alameda Central, en el ajetreado cruce de Reforma y Avenida Hidalgo. Nos referimos al Centro Cultural Martí, con un programa continuo de actividades, música, teatro, danza, galería y hasta una biblioteca. Este espacio fue inaugurado un 27 de mayo de 1976 con el objetivo de hermanar a los pueblos latinoamericanos a partir de diversas manifestaciones de base comunitaria. El nombre de este centro cultural se debe a José Julián Martí Pérez, activista, poeta, filósofo, periodista y editor cubano. Es considerado como un héroe nacional en la isla por el papel que desempeñó en la liberación del país del dominio español. También es una figura importante en el siempre embriagador mundo de la literatura latinoamericana. En el Centro Cultural José Martí se llevan a cabo también interesantes mesas redondas, conferencias, presentaciones de libros, exposiciones, actividades infantiles y un taller libre de ajedrez. A menudo sus actividades incluyen eventos que se extienden fuera del propio edificio, como por ejemplo el cercano Museo Mural Diego Rivera o el Museo de Arte Popular y desde luego la propia Alameda Central. Mucha gente visita este centro cultural solo para admirar el increíble mural Canto a Martí en la parte trasera de la sala principal de este recinto. Para Informe 24, le saluda Gabriela Sánchez Cervantes. Producción, J.B. Duan.
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7: Pues ahí está, estamos terminando ya esta emisión de Informe 24 en este horario y obviamente le agradecemos mucho que haya estado toda esta semana con nosotros, una semana que estuvo cargadita de información, una semana que como siempre esperamos haberlo tenido muy bien informado y ya sabe, el próximo lunes por aquí nos escuchamos a esta misma hora. Gracias a todo el equipo, gracias a usted, soy José Plaza y me quedo para servirle. Hasta más tarde.
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8: 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Son las 2, en punto.
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1: Son las 2:30.

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0: 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Son las 3 en punto.
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Son las 3 con 30 minutos. 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
2: Son las 4
3: en punto.
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3: Hola, hola, hola. Gracias. Bueno, muy bien, aquí estamos ya con Juan Gabriel en esta emisión correspondiente a este fin de semana, ya viernes. Estamos en Mi Historia con Juan Gabriel y sus grandes intérpretes a través de la frecuencia del amor romántica 1380. ¿Qué tal? ¿Cómo te va? Gracias por acompañarnos. Vamos a ver qué temas han pasado. Escuchamos Hasta que te conocí, Juan Gabriel. Esto lo pidió Andrés, nos manda saludos, nos escucha cerca de San Joaquín, Río San Joaquín. Ah, muy bien. Saludos, Andrés. Queriendo y no, con Juan Gabriel. La pidió Gaby, nos manda saludos, nos escucha en Tlalnepantla. Gracias, Gaby. Y así fue con Isabel Pantoja. La pidió Salomón, nos escucha en Portales y nos manda saludos. Gracias, amigo Salomón. Muy bien, vamos a ver qué día estamos viviendo. Ya es el viernes 10 de julio del 2026. Así de rápido se va el tiempo, 10 de julio. Y es el día 191, centésimo, nonagésimo, primer día del año en el calendario gregoriano. Faltan 174 días nada más para concluir el mismo. Semana número 26, y en cuestión de santo oral tenemos lo siguiente. Vamos a ver, el día de hoy se festeja Cristóbal, también a Amelia, Amalia, a Polonia, a Patil, sí, a Patil, también a Genaro, a Maximina, a Nabor, a Félix, a Rufina, Segunda, Etón, Paterniano, Pascasio, Silvano, Ulrico, Canuto y Pedro. Tan, tan. Bueno, si escuchaste tu nombre, un fuerte abrazo para ti en este día de tu onomástico también. Si cumples años o tienes algo muy importante que festejar, lo que sea, te deseamos lo mejor del mundo. Y por supuesto, aquí tienes las mañanitas que cantaba el rey David, acompañado del mimoso ratón. ¡Ah, no! El

0: Y yo dije, mimoso ratón, no, pero que me viene a la mente luego que hay un cantante de regional mexicano que es el mimoso, así se hace llamar, el mimoso. Así es que dije, no, ha de ser él, este mimoso, y sí, efectivamente. Bueno, pues, un abrazote para las personas que están de manteles largos, y aquí también recibe un apapacho de Richie Vargas.
1: Yo soy He-Man.
0: Al igual que de un servidor, Enrique López Poblano.
2: ¡Hola!
0: Hola, hola, ¿qué tal? ¿Cómo les va? Saludos, buena tarde. Teléfonos de contacto 55-66-1380 y 55-46-1866 para atenderte con todo gusto a esta hora de la tarde. Muy bien, tenemos una temperatura promedio de 21 grados. Habrá tormentas dispersas, así es que, bueno, pues, en algunos puntos habrá lluvia, en otros puntos tormentas dispersas. Así va a estar la actividad en el Valle de México. Aquí en Ameca, dice aviso de fenómeno climático severo, y esto solamente para Ameca, ¿verdad? Así es que, amigos que nos escuchan al pie de los volcanes, bueno, precaución, porque lloverá bastante fuerte por allá. Y anteayer, cuando se desató el tormentón tremendo, creo fue el martes o el miércoles, pues prácticamente todo el Valle de México y hasta más allá del estado de Morelos estaba señalado como aviso de fenómeno climático severo. Ahora nada más a Meca, a ver, déjame ver, a ver, por acá, no, nada más a Meca. Ah, y Valle de Bravo, aviso de fenómeno climático severo, Valle de Bravo, sale, tan, vámonos, escucha lo que viene.
3: Gracias, papi.
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3: Aquí estamos en esta emisión dedicada a Juan Gabriel, mi historia, a través de Romántica 1380. Escuchamos el popurrí de Luis Alcaraz con Juan Gabriel. La pidió Alejandra la Soñadora, nos manda saludos y bendiciones para todos. Gracias, gracias, gracias. Luna con Ana Gabriel, la pidió Gigia, se la dedica con mucho amor a Jordi y nos manda muchos saludos. Gracias, Gigia. Bueno, muy bien, ¿qué tenemos por acá? Vamos a ver qué hay respecto a Juan Gabriel. Aquí hay una nota, déjame ver. Uy, creo que ya la perdí, déjame ver. Ah, está en este otro. Aquí en esta parte la encuentro. Y es el sitio de Chilango, efectivamente, que titula así. Muy bien, déjame ver, aquí está. Lánzate a la proyección del concierto de Juan Gabriel en Bellas Artes. Es gratis. Sí, ya les había contado de esto. Y bueno, durante esta temporada mundialista, Juan Gabriel acompañó a toda la afición mexicana con su música. Y para cerrar con broche de oro esta colaboración, se proyectará el concierto que el cantante dio en Bellas Artes. El legendario concierto Mis 40 en Bellas Artes regresa para demostrarnos que a 10 años de su partida, el Divo de Juárez sigue siendo el rey absoluto de nuestros corazones. Esta es la oportunidad perfecta para quienes no pudieron estar ahí y por quienes mueren por revivir la energía de esa noche histórica. Y bueno, ¿dónde va a ser? La cita será en la alcaldía de Gustavo A. Madero, en la explanada, hoy, 10 de julio a las 5 de la tarde. La cita para ver el concierto de Juan Gabriel, Mis 40 en Bellas Artes, evento gratuito. Así es que lánzate a la Gustavo Madero. Aún estás a tiempo para llegar. A las 5 inicia la proyección en la explanada de la alcaldía Gustavo Madero. Ojalá esté techada esa parte donde van a exhibir este evento de Juan Gabriel, porque la lluvia no tarda en hacerse presente. Muy bien, avanzamos.
4: Gracias, papi.
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1: 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Me encanta tu voz. 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
2: sabía. Escuchamos a Juan Gabriel, Que sea mi condena. La pidió Erika, nos manda saludos. Gracias, Erika. Discúlpame, por favor, con Juan Gabriel. La pidió Elías, nos manda saludos. Gracias, Elías. Y pero qué necesidad con Juan Gabriel y Emanuel. La pidió Guillermo, nos manda saludos. Gracias. Muy bien, por aquí me envían saludos. Ahora sí llegaron a tiempo los mensajes. Bueno, buenas tardes, amigo, con una canción, La muerte del palomo, para tus amigos Laura y Fernando en Gran Terrazas Cuapa, en Las Tortas. Gracias por todo. Muy bien, saludos allá a Laura y Fernando en Gran Terrazas Cuapa. Pasen a bonito, les vamos a complacer. Tenemos más para ti, para todos, a través de Romántica 1380, en esta emisión dedicada a Juan Gabriel.
3: Bonita tarde a todos.
2: Eso.

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1: Muy bien, escuchamos He Venido a Pedirte Perdón con Pepe Aguilar, la pidió Kika, nos manda saludos, gracias Kika. También La Muerte del Palomo con Juan Gabriel, un saludote para Perla que nos está acompañando en esta tardecita, gracias. Por aquí hay un pensamiento de Juan Gabriel, lo comparto contigo, dice así: cuando tú estás conmigo es cuando yo digo que valió la pena todo, todo lo que yo he sufrido. Del tema Abrázame Muy Fuerte con Juan Gabriel. ¿Qué te parece? Muy bien, muy bien, muy bien. Bueno, mañana a las 4, más música con Juan Gabriel, de 4 a 5. Y bueno, enseguida tendremos por acá los rocanroleros que ya andan por acá. Muy pronto subirán al escenario, así es que prepárate. De aquí, bueno, a partir de las 5 y hasta las 6. ¿Sale, vale? Vámonos.

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1: 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Son las 5
0: en punto.
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3: ¿Qué tal, amigos de Informe 24 y Voces del Deporte Mexicano? Qué gusto saludarlos, bienvenidos pues a esta fiesta futbolera que ya estamos terminando casi la actividad. Son los cuartos de final. Imagínense nada más que el día de ayer Francia derrota 2-0 a Marruecos. Marruecos con una selección que se echa para atrás y que estuvo aguantando mucho tiempo, pero pues obviamente Kylian Mbappé estaba pues de alguna manera esperando anotar su gol. Falló un penal, por cierto, Kylian Mbappé, el portero Pono de Marruecos, se lo atajó, pero después se echó un golazo tremendo. Creo que ahí vale la pena destacarlo. Y Ousmane Dembélé hizo el otro 2-0, avanza y está esperando al ganador del día de hoy, Francia en contra del que gane de España y Bélgica, que es un duelo interesante, ¿eh? Se venga muy parejo, quizá el más parejo, porque mañana sábado tendremos los partidos de Noruega contra Inglaterra y Argentina en contra de Suiza. El que gane de estos dos encuentros se va a enfrentar en las semifinales. Por lo pronto, Francia ya esperando a su rival, España o Bélgica. Creo que le ha tocado la llave más difícil, pero bueno, por lo pronto ahí está también el título de goleo por parte de Kylian Mbappé, que está empatado con el Leo Messi, que seguramente Messi le va a anotar a Suiza, no tendrá ningún problema, y tendremos obviamente pues un cierre magistral en cuanto al liderato de goleo entre estos dos killers del área. Mucho se ha criticado precisamente a la actuación por parte de Argentina, de todo lo que hay alrededor, desde el sorteo, desde los rivales y desde la lesión que le hizo a un jugador pisándolo por atrás, Leo Messi, que no fue expulsado. En fin, mucha polémica, pero bueno, pues finalmente ya decíamos, son cuartos de final y estamos en la recta final. Les deseo un feliz y deportivo fin de semana para todos ustedes y pendientes de todos estos partidos, porque pues la fiesta se está terminando. Un fuerte abrazo, amigos de Informe 24 y Voces del Deporte Mexicano.
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3: Yeah. Muy bien, aquí estamos ya en esta emisión dedicada al rock and roll. Románticos del rock and roll a través de Romántica 1380. ¿Cómo están? Gracias por acompañarnos. Muy bien, pues escuchamos Soy un creyente con Roberto Jordán. La pidió Jesús precisamente y nos manda saludos. Gracias, Jesucito. Besitos, sí, con los Crazy Boys. La pidió Berenice, nos manda saludos. Gracias, Berenice. Matilda con los Jokers. La pidió Pilar, nos manda saludos. ¿Qué tal, Pili? Y hey, Lupe con los Rocking Devils, esta la pidió Rebeca, nos manda saludos y nos felicita por el programa. Gracias. Muy bien, Richie Vargas, control de audio.
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3: También te acompaña Enrique López Poblano.
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3: Gracias, gracias, gracias. Teléfonos de contacto 55-66-1380 y 55-46-1866 para atenderte con todo gusto a esta hora de la tarde. Muy bien, vamos a ver. Uy, a quien pues a partir de hoy, unas horas atrás, no le está yendo nada bien es a la selección de Argentina y en especial a Messi. Sí, efectivamente, como que ya el mundo se puso de acuerdo para estar, como dicen los chavos, funando, y se lo han ganado, con eso de las ayudotas que Infantino, FIFA y todo el equipo de este le da a Argentina y a Messi, pues ya la gente pues se le ha volteado definitivamente, no solamente en México o en Inglaterra, también en todo el mundo. Por aquí en las redes sociales veo pues muchos videos donde se burlan de Messi, donde su camiseta es utilizada para trapear pisos o limpiar zapatos. En fin, la situación anda también difícil en ese aspecto. Y los titulares, por ejemplo, en el mundo internacional de la BBC Sports, no se queda atrás, alegando que pues la FIFA está echándole la mano descaradamente a Argentina. Telegraph Football también dice lo mismo, que pues les están ayudando de una forma que pues no debería ser, y quieren que también Messi pues ya se haga del Balón de Oro y otros premios más. Además dicen que el nombre de Argentina ya está grabado en el trofeo. ¿Qué te parece? Pues sí, efectivamente. Y muchas marcas que promocionan a Messi, que lo patrocina, como que yo ya se están dando cuenta que pues, híjole, ¿qué está pasando aquí con Messi? Como que ya no es muy redituable el que Messi salga a anunciar determinado producto tal y como están las cosas en este instante. Pues así las cosas, se lo han ganado, ¿eh? Bueno, también los seguidores argentinos no se quedan atrás, y muchos dicen, no, Argentina es la Israel del Mundial y Messi es el Netanyahu. Qué cosas. Pues, ¿cómo la ves? 5:19.
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7: No hay de qué, aquí estamos con todo gusto complaciéndoles a través de Romántica 1380 en estos románticos del rock and roll. Hola, hola, hola, hola. Muy bien, saludos donde quiera que estés, gracias por acompañarnos. Escuchamos con y por amor con Enrique Guzmán, la pidió Alejandra la Soñadora, nos manda saludos, gracias, gracias Ale la Soñadora. Believe What You Say, creo lo que me dices con Ricky Nelson, la pidió Vini, nos manda muchos saludos. Buscando un amor con los Rippers, la pidió Mateo, nos manda saludos, gracias. Bad Boy con los Beatles, el chico malo, la pidió Chabelita, se le dedica a Enrique y a Richie, nos manda saludos, gracias Chabelita. Una lágrima en la mejilla con Enrique Guzmán, la pidió Sofía, nos manda saludos y abrazos, gracias. Let's have a party con Elvis Presley, vamos a hacer una fiesta, la pidió Mary, se le dedica a Enrique y a Richie, nos manda saludos, gracias Mary. Black Stacks con Joe Burnett y los Sparklons, Sally, vale. Pilas Negras. Ah, Sally, vale. Bueno, esta la pidió Eric, se la dedica a Carmina y nos manda muchos saludos. Gracias, gracias, gracias. Ay, Flip, me volví loco con Jim Vincent. La pidió Carolina, se la dedica a Arturo y nos manda saludos y abrazos, rompe huesitos. Gracias, Carolina. Sico for You Love, Loco por tu Amor, Los Meteoros. La pidió Arturo, se la dedica a Carolina con mucho cariño y nos manda saludos. Gracias. Y Baila, Nena, Baila con los Blue Kings. La pidió Carmina, se la dedica a Enrique y a Richie, nos manda saludos, gracias, pasen bonito, qué bueno que nos acompañan en esta emisión dedicada al rock and roll. Oye, el Cruz Azul, ¿qué pasó con él? Pues ya no va a jugar en el Estadio Azteca. Resulta que Cruz Azul pues se queja de que los administradores del Estadio Azteca, el grupo Yamani, que tienen pues nueva gente en sus filas, les han subido la tarifa del boletaje y también de todo lo que se vende dentro del estadio, las cervezas, los refrescos, la venta de papitas, todo eso. Quieren más dinero por la venta de estos productos y dice Cruz Azul, no, boletaje y esquilmos, todo junto, pues no. Ya más falta que también me suban la renta, porque pues ya hay un contrato firmado y está estipulado cuánto se paga por cada cosa. Y pues los señores de Oyamani no quieren entender. Y dice Cruz Azul, ¿saben qué? Agarro mis cosas y voy a buscar otro estadio. Ya está pretendiendo el Cruz Azul, pues, jugar sus partidos de local en la cancha de la Ciudad de los Deportes, allá en la colonia Nochebuena. ¿Qué te parece así las cosas? Bueno, se ponen pesados los administradores del Estadio Banorte. Entonces Cruz Azul ya busca nueva casa. No, bueno, regresar al Estadio de la Ciudad de los Deportes si se lo autoriza la Federación. ¿Qué te parece? ¿Qué líos? 5:48.
5: Gracias, papi.
7: A ti.

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1: Uno, dos.
2: Leroy. Muy bien, escuchamos a los Crazy Boys, la pidió Kika, nos manda saludos. También saludos para Eloisa, manda saludos y nos felicita por el excelente programa, gracias. Con un beso pequeñísimo, Angélica María, la pidió Jordi, se la dedica a Giguía con mucho cariño y nos manda saludos. Obladío Oblada con los Rocking Devils, la pidió Fernando, nos manda saludos, gracias. Está Richie Vargas en control de audio.
3: Esta es X.
2: Anda por acá Paco Ángel y no tarde en llegar Pepe Plaza para Informe 24. Soy Enrique López Poblano, a las 7 tendremos...
3: ¡Ay, papacito!
2: Gracias, gracias, gracias. Bueno, a las 7 tendremos a Luis Miguel con sus romances, ¿eh? No te lo pierdas. ¡Avanzamos!

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2: Son las 6
1: en punto. 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
3: Buenas tardes, bienvenidos. Esto es Informe 24, transmitiéndose desde Paseo de la Reforma número 56, aquí en la Colonia Juárez. Gracias por su sintonía, gracias por estar con nosotros, gracias por seguirnos a través de Bestia Grupera 540 y a través de Romántica 1380. Sea usted bienvenido a esta hora de información, esta hora que tenemos lo más importante, lo más relevante, lo más sobresaliente, todo lo que ha sucedido, todo lo que está sucediendo y qué es noticia, se lo vamos a dar aquí puntualmente en Informe 24. Y permítame saludar a mi compañero Enrique López Poblano. Buenas tardes, Enrique.
4: Buenas tardes, José. Amigos, saludos a todos.
3: Pues estamos más que listos para darle toda la información y vámonos con temas relajados, ¿verdad? Un tema relajado y no. Porque a veces de héroe pasas a villano.
4: Sí.
3: Y luego te quedas en el villano. Y aquí